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1: 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La presidenta de México, Claudia Sheinbaum Pardo, felicitó al ciclista mexicano Isaac del Toro por su histórica participación en el Tour de Francia, en la que logró el tercer lugar general que inspira a todo un país. La mandataria resaltó que el baja californiano es el primer mexicano en figurar en un podio de la competencia francesa.
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1: El presidente municipal, Abdiel Gutiérrez Coronado, acudió a la ceremonia y banderazo del arranque de la quinta edición de la competencia de maniobras MT Noreste Tijuana 2026, organizada por la Cámara Nacional de Auto Transporte de carga.
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1: Isaac del Toro es el tercero y mejor juvenil del Tour de Francia, ganado por su compañero Tadej Pogačar, quien confirmó su estatus como uno de los grandes ciclistas de todos los tiempos tras ganar su quinto título del Tour de Francia, igualando el récord de forma contundente. Isaac del Toro, compañero de equipo de Pogačar de la UAT Team Emirates XRG y mexicano de 22 años que debuta en el Tour, terminó en tercero a 9:42 de Pogačar. Todos celebraron con orgullo en los Campos Elíseos. Para RCE Noticias, Luis Daniel Rodríguez.
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2: Empresas baja californianas podrán acceder a apoyos económicos de hasta 35 mil pesos para obtener certificaciones de calidad, mejorar sus procesos productivos y ampliar sus oportunidades de participar en mercados nacionales e internacionales mediante el programa Certifica tu Competitividad 2026, informó la gobernadora Marina del Pilar Ávila Olmeda.
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2: Personal de la Coordinación Municipal de Zona Federal Marítimo Terrestre de Los Cabos, a través del Área de Educación Ambiental y en coordinación con Puerto Los Cabos, realizó una jornada de limpieza en playas del corredor turístico de San José del Cabo.
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2: Taron Taylor puso a los Mets por delante con un jonrón de 3 carreras en la 6ª entrada. Marcus Semien añadió un cuadrangular de 3 carreras en la 7ª y Nueva York venció a los Dodgers de Los Ángeles 8-3 para evitar ser barridos en la temporada. Para RCE Noticias, Luis Daniel Rodríguez.
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2: El senador con licencia Armando Ayala Robles hizo un llamado a los tres órdenes de gobierno para retomar el proyecto de construcción de un sistema de cablebús para Tijuana, al considerar que se trata de una alternativa de transporte moderno, seguro, sustentable y eficiente para atender los problemas de movilidad que enfrenta diariamente la ciudad fronteriza.
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2: La presidenta municipal de Mexicali, Norma Bustamante, agradeció la unión de esfuerzos con el gobierno de México. Gestionamos el monto más alto de recursos para equipamiento policial, más de 19.5 millones de pesos, y agregó que esa gestión se convierte en la mayor adquisición en la historia de la Policía Municipal de Mexicali, fortaleciendo a la corporación para brindar mayor seguridad a las familias mexicalenses.
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2: Manny Machado y Jackson Merrill conectaron jonrones en la octava entrada y los Padres de San Diego remontaron a una desventaja inicial de 3 carreras para vencer a Miami 5-3 el domingo, extendiendo la racha de derrotas de los Marlins a un récord de la franquicia de 12. Para RCE Noticias, Luis Daniel Rodríguez.
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1: Esta es una cápsula informativa RCE Noticias. La alcaldesa Claudia Agatón Muñiz supervisó las obras de rehabilitación vial en la calle Octava entre Reforma y Rayón y Avenida Aldama entre Reforma y 7, que en conjunto suman más de 1.300 metros cuadrados realizados por parte de compañías mexicanas de la industria de la construcción de Ensenada.
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1: En una noche que reunió talento, liderazgo y compromiso social, el gobierno de Tecate, encabezado por el alcalde Román Cota Muñoz, en coordinación con el Sistema para el Desarrollo Integral de la Familia, DIF Municipal, participó en el certamen Embajador de la Belleza Tecate 2026, un evento con causa cuya recaudación será destinada a la construcción del área de atención psicológica del DIF municipal.
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1: Los equipos de tiro con arco recurvo femenil y varonil iniciaron con pie derecho su participación en Santo Domingo 2026. En ambas finales el rival fue Colombia, en duelos cerrados de alto nivel en donde los mexicanos sacaron la casta para quedarse con la primera posición. Para RCE Noticias, Luis Daniel Rodríguez.
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1: Morning Rockers, acabamos de escuchar The Great Kiss in the Sky a través del 101.1 FM. Morning Rockers, qué show, ¿cómo están? Ya espero que, si no tienen su taza de café en mano, al menos la cafetera esté humeando para que

0: al mal tiempo, buena música. The Morning Rush.
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6: Ok, estoy de vuelta a través de Stereo Sol, 101.1 FM, Suave Contemporánea como tú, en este ya martes 28 de julio. Julio ya se va y estamos pues ya en los últimos, las últimas horas precisamente de este mes para darle paso a agosto. Si no me equivoco, el viernes, no, el jueves. No, sí, 31. Ajá, entonces el viernes, último día de este, precisamente, mes de julio. El 646-178-3730. Mira, hoy amanecieron con todo, ¿eh? Ya tengo 5 audios por acá en la cabina. Ahorita los voy a registrar en el orden que han llegado. ¿Y sabes qué onda? No sé qué show, si a ustedes les ocurre, ya reinicié la laptop. Y me aparecen los mensajes sin imagen. ¿Quién sabe qué show? Salvo Mariposa, que sí, y el mío que yo mandé. También de todas las notas que me mando, están sin imagen. ¿Quién sabe qué show? Ahorita voy a reiniciar, pero la app. Bien, entonces, ¿por qué eso no Pink Floyd? Para abrir la progra hoy. Justamente, Richard Wright, tecladista y voz de Pink Floyd para el álbum Dark Side of the Moon, pues en el cual hace importantes aportes, ¿no? Con su talento de Great Gig in the Sky. Es un tema que elegimos para abrir la progra hoy. Y también a Sam Damm, que ese sonará durante la segunda hora o la tercera. Entonces, 2005, Roger Waters, David Gilmour, Nick Mason y Gride vuelven como Pink Floyd nuevamente en un concierto que se llevó a cabo, una reunión muy importante. Y lamentablemente en el año de 2008, pues pierde la vida. Después de escuchar acerca de Richard Wright, nos vamos con los chicos malos de Boston. This is Go Look This Way.

0: Bien, estoy de regreso a través del 101.1 FM. 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Si tienes una Alexa, solamente di Alexa reproduce Estéreo Sol Ensenada y listo. 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Eso es Rocket Man.
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1: Bueno, ya estoy de vuelta, 38 minutos después de las 6 de la mañana. Tuve un problemita acá con el WhatsApp, accidentalmente. Bueno, a propósito lo cerré, pero ahora no lo puedo abrir. Me está pidiendo un QR, ya se solicitó ingeniería. No sé si alguien ya haya mandado mensajes, pero los invito a que pasen a la página de Facebook. Ahí estamos como The Morning Rock con Luis Fuentes. ¿Sale, vale? Aquellos que quieren seguir en otras redes sociales, estoy como Luis Fuentes ENS. Dicho sea de paso, vamos a decirte por qué pusimos al poeta Bob Dylan, precisamente ese tema que llevó por nombre Thompson Blues, algo que es el tercer tema del Highway 61 Revisited, que precisamente el guitarrista fue un cuate que lleva por nombre Paul Butterfield, el agrupación en la que estuvo pues dándose a conocer, Mike Bonfield. Entonces, en esta banda, él presta su talento y pues de ahí en adelante, pues imagínate, el Highway 61 Revisited es uno de los álbumes más aclamados, ¿no?, del poeta. Y también, dato a resaltar, Michael Bonfield es el quien acompaña a Bob Dylan en el primer Bob Dylan eléctrico, es decir, en el primer álbum donde ya le mete guitarra eléctrica, junto al Cooper, también Stephen Stills. Y en 1968 grabó Superstitions. En el año de 1968 se despide de este plano, y donde quiera que se encuentre, el mundo del rock está recordándolo. 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A los que veo por acá activos son a los del culto del rock. Por ahí anda Karen, Leti, muchísimas gracias. Tavo, Francis, el Chip, Juan Carlos, Mariposa, el Roy y el Pillo. Ellos están en un chat acá de red social y en el de cabina. Ahorita voy a checar qué show, pero aprovecho para ir a quienes están reaccionando a la publicación de la página, que ya te digo, es The Morning Rock con Luis Fuentes. No sé qué rollo quieren de por ahí. ¿Quién ya despertó? ¿Quién está dándonos los buenos días en esta mañana ya de martes? Martes 28. Oye, pues dice, en martes ni te cases ni te embarques, mejor quédate escuchando The Morning Rock con Luis Fuentes. Y me comparte, estaba viendo el le capturó la pantalla ahí al señor ese que está en una tienda y que dice, a mí me gusta la música locochona. Pongan rock and roll. Y que está pintado, ¿no?, así como con Paint Corps. Acá viene el estilo, más que nada, black metal. Mucha raza le decía que estaba pintado como alguno de Kiss, pero se parece más a como si se hubiera caracterizado con una figura de black metal, ¿no? Don Juan Armando Carrizales dice, buenos días, Morning Rockers, tiempo de rock matutino, bendecido día para todos. Muchas gracias, Don Pillo Casi Cinto. Buenos días, rockers, que la música les dé energía para enfrentar el día con fuerza y pasión. Muy buenos días, Morning Rockers, excelente martes, súbanle. Mario Lira, buenos días, banda rockera, excelente día para todos. Ánimo, raza. La señora Gemma Peralta dice, The Morning Rock con Luis Fuentes y rockers. Muy buenos días, martes, último día. Último día del mes de julio. No, último martes era, ¿no? del mes de julio, que suena excelente, y a escuchar el mejor rock de con el máster de máster Luis Fuentes. Saludos y bendiciones para todos, toditos, todos. Hugo Talavera, ¿cómo estás? Buenos días, ya está el café, ya está el café. Pásele, pásele. Y si trae burritos, mejor. O el que sí llegó con los burritos ayer del APA. Saludos. Yo no lo conozco, no tenía la fortuna de probarlos, pero fue el Nano Granados, el buen Nano Granados, que llegó ayer. Qué ricos burritos. Neta. Qué chulada. Digo, yo sé que hay muchos lugares que quieren cenar donde en las mañanas podemos llegar por el vasito de avena, los burritos, algunos empanadas, otro platillo. Incluso hay quien opta por los chilaquiles, ¿no? Entonces, siento que le atinó, le dio al clavo, apa. De veras que qué ricos. Gracias también, ánimo raza, dice Jorge Tobar, el chip. Buenos días, Luis, de Morning Rock, con Luis Fuentes. Pasen un extraordinario martes. Saludos y abrazos fraternos. 2026, y yo sigo escuchando rock de los 70, 80 y de los 90. Nos manda un meme por acá. Good morning desde Mexicali. El chicalor por allá, el buen Juan Carlos Mata. Muchísimas gracias, brother. ¿Cómo les va con el clima ahorita? Está a gusto, ¿qué onda? Se encuentra también Juan Oso Polar, Mario Lira, el Ruso Beltrán, Fer Soy Calap, ahí en Tijuana. Muchísimas gracias, Saúl Eduardo Casio, Marcela Lechuga, como siempre, Daniel Ramírez, Zule López, Novoa Proyectos y el Master Otto Cross. Son quienes nos dan los buenos días y nos hacen saber qué escuchan en esa mañana. Voy a un corte, regreso.
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4: Solamente 13 minutos, nos separan ya 12 minutos de que tengamos el enlace estatal RCE Noticias con Marco Flores y Fernando Escobedeza. Son las emisoras de Radio Cadena Enciso al unísono con la información desde el estudio de RCE Noticias. Que por cierto, los puedes seguir en Facebook, también en YouTube. Hace a la par la transmisión en streaming y aquí en vivo a través de las emisoras, para aquellos que quieran también dejar algún comentario, ahí les leen. De igual manera, el 646-178-3730, nosotros les pasamos siempre el dato para que ustedes tengan ahí obviamente la solución o la orientación a su problema, a todo lo que les afecte. Entonces, vamos con algo de Bad Company. 1949 nace Simon Kirk. Este cuate, pues como sabemos, la banda Free, Bad Company, comparten talento. Y de ahí vamos a homenajear a Simon Kirk. Elegimos Bad Company para que en esta mañana de martes le digamos al rock que suene con los señores de Bad Company. Y si agregamos al Steady, sonará esto: Rocksteady, Bad Company. Nos vamos hasta 1974. WhatsApp en cabina 646-178-3730. Me dijeron que ya ahorita queda. Envía tu audio, pide tu rolita.

Ayer mencionábamos que está listo para que los señores de Judas Priest editen nuevamente el Sandwin of Destiny. De ahí se desprende esa última rola que haremos sonar a través del 101.1 FM. Esto es Victims of Changes. Señor Rob Halford, Judas Priest. Se quedan con Marco Flores y Fernando Escobedo. Y regreso después de las 8 de la mañana con más en The Morning Rock. Gracias.

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1: Muy buenos días, Ensenada, Tijuana y Mexicali. Bienvenidos a una edición más de RCE Noticias. Les saludamos con el gusto de todas las mañanas, sus amigos
2: Marco Flores
1: y Fernando Escobedo en este ya martes 28 de julio.
2: 646-286-2457, nuestro número de WhatsApp directo en cabina para que se comunique con nosotros. Recibimos sus mensajes y con gusto le damos salida al aire. 646-286-2457.
1: También le recordamos que ya estamos transmitiendo a través de Facebook, ahí nos encuentra como RCE Noticias. Lo invitamos a que le dé like a nuestra página para que cada vez que subamos información sepa lo que está pasando en nuestra ciudad. También a través de esta plataforma en tiempo en vivo puede hacernos llegar sus preguntas, sus dudas, sus puntos de vista, alguna pregunta para nuestros invitados y aquí con mucho gusto les damos salida.
2: Transmitimos de manera simultánea a través de la señal de Radio Cadena Enciso en los tres principales municipios de Baja California, Mexicali, Tijuana y Ensenada.
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2: ¿Cómo amanece hoy en el puerto de Ensenada? En este momento una temperatura aproximada de 22 grados. Hoy se presenta un cielo nublado, la máxima a niveles de 28, la esperada 28, la máxima 19, la mínima. En la ciudad de Tijuana, 21 grados centígrados, también con un cielo nublado. La temperatura máxima esperada para hoy, 27 grados centígrados, la mínima 18 durante la noche. Mientras que en la capital de Baja California, en Mexicali, 32 grados centígrados en este momento con un cielo parcialmente nublado. 44 grados, se espera que llegue la máxima y 30 la mínima durante la noche.
1: ¿Cómo amanece el dólar? Bueno, hoy amaneció a la compra en 16 pesos con 72 centavos y a la venta en 16 pesos con 95 centavos. Se lo repetimos por si anda haciendo negocios con el billete verde, a la compra en 16.72, a la venta en 16.95 centavos.
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2: ¿Qué vamos a tener de información para esta mañana? Bueno, presentan denuncia ante la Comisión Nacional de Derechos Humanos por el caso Rufo Apple.
1: Y en cosas trágicas, niña de 3 años muere por falta de atención médica.
2: Vinculan a proceso a 3 por extorsión superior a los 3 millones de pesos.
1: Y levantan 23 actas administrativas al comercio ambulante.
2: Y hoy en la entrevista estará con nosotros David Rodríguez, el vocal ejecutivo de la Junta Distrital 03 del INE. Esta y más información estaremos presentando a lo largo de este espacio informativo RC Noticias Baja California de 7 a 8 de la mañana. Bueno, pues iniciamos con la información y es que ayer se lleva a cabo una tipo protesta, manifestación, y se presenta una denuncia ante la Comisión Nacional de los Derechos Humanos en Tijuana por el trato que ha recibido, dice sus allegados, el exgobernador Ernesto Rufo Apple, después de haber sido detenido, acusado por la Fiscalía General de la República de contrabando.

0: y de delincuencia organizada, el tema del huachicol fiscal, es decir, importar un producto diferente al que se declara o en cantidades mucho menores también de lo que se estipula ante las autoridades, lo que se declara ante las autoridades, por ejemplo, decir que era diésel o decir que era un otro producto cuando en realidad era diésel, ¿no? Un quebranto, dice también la autoridad federal, por algo así como 4,000 millones de pesos, lo que se dejó de ingresar a la hacienda pública. Vamos a escuchar parte de lo que decía ayer en esta manifestación la hija del exgobernador de Baja California, Ernesto Rufo Appel, Verónica Rufo.
1: Yo lo sé, mi papá es un preso político, lo viví en la Ciudad de México, lo palpé, pude sentir lo que es una persecución política, lo sentí claramente, quise esperar. Ya vi, pude ver a mi papá, fui la primera persona que lo pudo ver y quise esperar a venir aquí con ustedes a dar el mensaje que él me dio completo para todos ustedes. Creo que es especial que la gente de Baja California, todos ustedes que están aquí específicamente, que están luchando contra esta injusticia de mi papá, tengan este mensaje. Mi papá, como todos ustedes lo conocen, un hombre de bien, un hombre entero, que sigue luchando por esa entereza, pero yo les digo una cosa, es inquebrantable ese señor. Ese señor es sabio, se le ve en su semblante, y es a mí esa parte que me quiebra. Cuando veo a una persona tan entera, tan sabia, la que yo amo, que lo estén tratando como lo estén tratando. Me dijo cuando yo, una de las primeras preguntas que le dije, ¿cómo te están tratando aquí? Bueno, fue la primera pregunta que hice, y me dijo, pero... quizá ustedes van a identificarme, dijo, aquí ya todos me dicen el Rufo Mandela. Y me enseña su uniforme y me dijo, y soy el 6515. Después de eso, continuamos a tener conversaciones. Yo necesitaba hacerle preguntas específicas, necesitaba que me ayudara con respuestas, a que me dijera instrucciones de qué es lo que debo de hacer, de qué es lo que debemos de hacer. En esa conversación le pregunté, ¿qué mensaje quieres darle a la ciudadanía? Y la primera palabra que contestó me dijo, reflexionar. Quiero que todos reflexionemos, que este momento sea un momento de reflexión. Y quiero unión, me dijo. Quiero la unión de la nación. No quiero ataques, cosa que cuando me dijo eso yo, ok, yo lo voy a decir exactamente como tú me lo estás diciendo. Rufo quiere la unión y quiere que todos reflexionemos. También me comentó después de todo eso, me dijo, después de esto, pero vienen días mucho más difíciles. Y yo no sé si logro comprender a qué se refiere con que vienen días mucho más difíciles, no sé, a lo mejor parte de mí no los quiere comprender porque hay un sufrimiento ya muy profundo. Quizá a muchos de ustedes sí lo pueden entender porque lo conocen, porque lucharon con él en los noventas y saben a lo que se refiere. Pero me...
0: Bueno, pues ahí parte de lo que exponía la hija del exgobernador, Verónica Rufo, dijo que esta denuncia, la que presentan ayer ante la Comisión Nacional de los Derechos Humanos, no busca interferir en el proceso judicial, sino solicitar que este se desarrolle con pleno respeto a los derechos humanos y a las garantías que le corresponden a cualquier persona sometida a un proceso o a un procedimiento legal, como en este caso el exgobernador.
2: Que uno pensaría que ya tendría que estar pues trabajando ahí de derechos humanos, ¿no? Desde el momento en que ingresó, como parte de los protocolos que se llevan a cabo en este penal de máxima seguridad.
0: Así es. Esta denuncia por presuntas violaciones o es presentada por presuntas violaciones a los derechos humanos y al debido proceso. Eso es parte de lo que se expuso ayer en esta... pues en esta manifestación, en esta entrega de denuncia a la Comisión Nacional de los Derechos Humanos allá en la ciudad de Tijuana. Pues la gente que ha estado desde el principio acompañando este caso, de nueva cuenta presente ahí, algunos simpatizantes panistas, gente que...

0: larga.
1: Bueno, pues vamos, exactamente, todavía falta mucho por trabajar. Y bueno, como decías, mucha gente bastante adulta, porque era parte de ese grupo que en algún momento fueron funcionarios, fueron amigos de Rufo en la administración, fueron parte de este movimiento y que hoy pues ya pasaron los años, ¿no?
0: Así es.
1: Nos mandaron unas fotografías de unos perfilados que están haciendo sobre la reforma a la altura del Ámbar. Dice que el radio escucha que nos lo manda, que bueno, están bastante profundos, no están marcados como uno acostumbra que los marquen. Y bueno, se vuelven peligrosos porque vas en un carro bajo, tienes que frenar o esquivarlo, y eso puede poner en riesgo al conductor o al que va a un lado del conductor. Y piden las autoridades que pues se marquen o se haga algo en este sentido. Nos dice la gente del ayuntamiento que hoy quedan reparados. Es un trabajo que están llevando a cabo, haciendo lo que ellos llaman bacheo profundo. Se están perfilando algunas zonas que tenían baches para estarlo rellenando. Dice que efectivamente están pues más profundo de lo normal, okay, porque tiene que tener entre 5 y 7 centímetros para, pues, como tiene carga pesada toda esa vialidad, pues tiene que quedar así de profundo para que soporte el peso, de 5 a 7 centímetros, nos dice.
0: Ok, no es bacheo superficial, entonces.
1: Exactamente, y hoy mismo van a empezar a bacharlo.
0: Nos dicen, yo no sé por qué es una cacería de brujas hacia Ernesto Rufo cuando hay otros gobernadores que también hicieron lo mismo en su momento y no han sido investigados ni fueron investigados. ¿Por qué hasta ahorita? Pues, ¿por qué hasta ahorita sacar los trapitos al sol? Si en Baja California, dice, se presume que somos el estado más corrupto que hay en la República. Ánimo y buenos días.
1: Pues ojalá. Por eso mismo se respondió.
0: Ahí está, efectivamente, así es. Que hablando de exgobernadores, bueno, el audio que surge ayer, ¿no? De Jaime Bonilla, captado a través de una cámara de circuito cerrado. Parece ser que en sus instalaciones, en sus propias instalaciones, ¿o no?
1: No
0: alcanzo a...
1: Todas sus instalaciones son de cedro, ¿no?
0: Elegante.
1: Exactamente. Eso es, lo invitan y obviamente le ponen un 4, ¿no? En esta dinámica...
0: Le pusieron una trampa también.
1: Exactamente, en esta dinámica que tiene la 4T de estarse grabando a escondidas. Esa cosa bonita como se llevan, pues le tocó a él, ¿no?
0: Así es.
1: Lo pusieran y se ve, pues, hablando de más... En contra de la gobernadora del estado.
0: Exactamente, cantándole un tiro directo.
1: Que no se sabe si es nuevo o...
0: Así es.
1: O es viejo, ¿no? Este audio, igual lo que dice, lo que se especula que dice, porque con eso el inteligente no sé si
0: lo
1: dice
0: que se
1: cierto.
0: Escucha, ¿no?
1: Ajá, ya ves que el rato salen con que no era yo, no dije yo.
0: Me hackearon.
1: Exactamente, y después sí era yo, ¿no? Pero lo que dice es que pues trae ahí una guerra encontrada.
0: Sí.
1: En contra de la gobernadora por temas que no lo dejaban operar la administración actual cuando él deja la administración.
0: Así es.
1: Que es un dolor bastante frecuente entre los mandatarios y funcionarios que salen, ¿no? Quieren seguir operando y de pronto ya se encuentran con un presidente, una presidenta que les dice hasta aquí y ya se empiezan a sentir relegados,
0: ¿no? Exactamente, acotados en su poder, ¿no?
1: Exacto.
0: Y en su margen de operación. Hoy el, bueno, quien lo da a conocer ayer es el periodista Luis Chaparro. Ajá. De Pie de Nota, y dice que hoy estará revelando pues más completa esta información, ¿no? En torno a la filtración de este audio ahora. Ajá. De Jaime Bonilla.
1: Vamos a ver en el rumbo que va a tomar este caso, porque el 3 de agosto tendrían que registrarse los candidatos, sí, de Morena a buscar las diputaciones federales, o los candidatos, como ellos le llaman, a diputados federales, pero ahí tienen que ir en alianza con el PT.
0: Sí.
1: Vamos a ver si el Distrito 3 va a ser la misma dinámica de que pongo a los míos y ustedes los tuyos. Tengo entendido que ese día la diputada... ¿cómo se llama nuestra diputada del Distrito 3?
0: Moreno, Claudia Moreno.
1: Claudia Moreno se va a registrar para buscar la reelección. Hay otros perfiles, les he preguntado, no te quieren decir porque te tienes que dejar el cargo.
0: Así,
1: ¿no?
0: Es.
1: Entonces hay que manejarlo muy sordo, muy ya llegado el momento para ver si tienes que dejar la chichi e irte buscar la vida como todos los seres humanos. Y están en ese piense, pero también me decía Armando Reyes que él se va a registrar buscando el respaldo del PT en esta alianza que tenga con Morena.
0: Ok.
1: Y me dicen en el PT que todavía no hay definido todavía nada, ¿no? O sea, están todavía en ciernes de saber si van a llegar ese momento juntos, si después de esta pelea que tienen entre la gobernadora y líder moral de Morena y Jaime Bonilla, líder oficial del PT, se va a lograr hacer algo, ¿no? Porque ¿tú crees que logre algo el PT sin Morena? Lo dudo, ¿no?
0: Complicado.
1: Pero y como ya se metieron en esto, pues ya ahorita no saben si van a ir, no sé, hay que registrarse, si hay que registrarse. O sea, la parte oficial dice Armando Reyes que él sí se va a apuntar, pero la parte oficial todavía no sabe si van a ir o no.
0: Claro, así es.
1: Y después de esta filtración, que obviamente no hay que decir por dónde viene la filtración.
0: Pues sí.
1: No hay que ser muy inteligente para saber por dónde viene la filtración. Pues va a dar otro rumbo la postura de Jaime Bonilla y seguramente hoy saldrá a declarar cosas, ¿no?
0: Se chulada, ¿no? Sí.
1: Se acabaron esos tiempos donde te callabas y te ibas al rancho, ¿no?
0: Muy lejos quedaron.
1: Exacto. Te ibas allá a la ciénaga, ¿no? Y luego ya te iban allá a tu ciénaga y te mataban, ¿no? Pero pues bueno, vámonos al corte y regresamos con más información.
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2: Estamos de vuelta, RCE Noticias, Baja California, 7:22 de este martes 28 de julio del 2026.
3: En más temprano, bueno, todavía está cerrada donde hace cruce Ámbar y Reforma. No se puede acceder a una parte del Ámbar si vienes por la Reforma. No, yo pensaba que estaban haciendo trabajos la gente del ayuntamiento de obras públicas. Nos dicen que no, que falló ahí. Tienen una fuga la gente de césped de la línea 3 desde anoche. Y bueno, por eso cerraron esta vialidad y ya andan trabajando ahí. Nos dice la gente de césped que ya llevan el equipo para este lugar, para que tome sus precauciones.
2: La famosísima línea 3, ¿no?
3: Exactamente, y pues le tenga que dar vueltas y va para allá.
2: Bueno, un caso muy lamentable que se presenta también ayer en Ensenada. Una niña de entre 2 y 3 años de edad, Cari Jimena, pues lamentablemente perdió la vida ayer tras arribar al CAPS, al Centro Avanzado de Atención Primaria a la Salud, en Maneadero. Se ha publicado, ha trascendido que esta niña fue trasladada desde el ejido Heréndira hasta primero a San Vicente para tratar de recibir atención médica después de presentar un cuadro de fiebre la noche del domingo y la madrugada de ayer lunes 27 de julio. Según lo que leemos aquí, por ejemplo, la nota de nuestra compañera Elmar Aramburu de En Contraste dice que el Centro de Salud de Heréndira inicia servicios hasta las 8 de la mañana y que la clínica de San Vicente, ambas al sur de Ensenada, carece de servicio las 24 horas, por lo que los padres de la menor la trasladaron a Ensenada. Ya aquí a la altura del Cebeta, en Maneadero Parte Alta, la menor presentó complicaciones de salud, por lo que los padres se dirigieron de inmediato a este centro de salud de Maneadero. En la clínica, una enfermera valoró a la niña tras la ausencia de un médico en guardia y, aunque junto con un enfermero otorgaron primeros auxilios mediante RCP, la menor, después de varios minutos, fue declarada sin signos vitales. Dice también esta nota que la menor había sido sometida a una cirugía cardíaca en Mexicali hace aproximadamente un año, por lo que periódicamente era llevada a revisiones médicas. Ya después de esto, pues entra la Fiscalía General del Estado para iniciar una investigación y el cuerpo fue trasladado al Servicio Médico Forense para determinar la causa del fallecimiento, es decir, para practicar la necropsia.
3: ¿Todavía no se sabe entonces de qué falleció?
2: Así es, hasta el momento, de manera oficial, no hay todavía una causa de muerte, o si la hay, bueno, no ha trascendido, no ha sido pública. Lo que fue público, pues, fue todo el caso, ¿no? Todo este peregrinar de los padres de familia, primero en Heréndira, luego en San Vicente, hasta llegar a Maneadero.
3: ¿Cuánto llevamos en esta dinámica de andar, cómo le diré para no ser ofensivo, limosneando medicina?
2: Mendigando
3: atención médica. ¿Cuánto llevaremos? ¿20 años te gusta?
2: Seguramente sí.
3: ¿No?
2: ¿Cuántas historias no nos tocaban en las redacciones, ¿no?, del periódico que llegaban
3: con policías que auxilian a ciudadanos subiéndolo a la caja para trasladarlo y luego llegan a un punto y lo trasladan a otro, sí, para atención médica? Hace poco me tocaba ir a Bahía de Los Ángeles y nos encontramos con una volcadura en uno de estos puntos. Llegábamos a auxiliarlos, bueno, para preguntar si necesitaban algo, y ya estaba Seguridad Pública ahí en la zona de Cataviña. Okay. Y le decía el policía a la persona con la que iba, con Jorge López, le decía, sí, pero ya sabe, ahí viene la ambulancia y ya sabes cuánto tarda.
2: Ah, sí, cómo no.
3: Y nos lo encontramos después a la ambulancia que iba, pues, en códigos, como una hora y media después. Afortunadamente no estaba muriéndose la persona volcada, estaba a un lado del vehículo, pero de estas historias de cuánto tardan para recibir, sí, una atención médica, imagínate que hubiera sido algo grave, se muere, ¿no?
2: Claro.
3: porque no hay ni siquiera, en el caso de San Quintín, de esos puntos, no hay ni siquiera cómo comunicarte. O sea, en pleno modernidad, donde ya hay robots que te llevan hasta la comida, ay, en la zona de Cataviña hacia abajo, no hay ni un teléfono celular, ¿no?
2: Del Rosario a Guerrero Negro, ajá, es tierra de nadie.
3: Exactamente.
2: A la buena de Dios.
3: Acá también, vas. O sea, no hay, como te digo, donde ya hay robots que hasta te llevan la comida, en el primer mundo, obviamente, sí, no claro. En este.
2: No en el tercero.
3: No en el tercer mundo, exactamente. No tenemos una atención médica. Es más, no tenemos la capacidad para decir, voy de tal lugar hacia Maniadero para que alguien lleve a un doctor o lo despierte para que
2: así es.
3: Esté para dar una atención médica.
2: Sí. Recientemente los bomberos voluntarios de San Vicente también decían, ajá, ya no podemos operar porque no hay apoyo. Y esta es una zona muy complicada, ¿no? O sea, claro. las distancias son muy largas. Si bien es cierto, es una zona rural, pero como tú dices, en esta época de modernidad,
3: exacto,
2: no se concibe, ¿no? Que no haya una atención así tan básica.
3: Sales y luego llegas y sabes que no hay doctor, o sea, no tienes esa capacidad para tener una coordinación.
2: Y digo, son centros de salud, y no son hospitales como tal. Ajá. Pero pues la gente ve una institución de salud
3: gente,
2: y dices, claro.
3: ¿Cuánta gente ya vive en Maniadero? ¿Cuánto te gusta?
2: Uf, no, debe ser una
3: 18 mil.
2: No, seguro, fácil. ¿No? No, es una de las delegaciones y luego más tienes, grandes, sino la más grande.
3: Exactamente, y luego tienes pegado a, pues como le conocen, el Zorrillo, y luego tienes Heréndira, y luego tienes toda esta zona, pues, o sea, y no tienes una atención médica.
2: Así es.
3: Creo que le ha quedado bastante grande el tema de salud al gobierno del estado. Se ha pasado pues dándole patadas para enfrente, esperando que esto se termine, esperando que lleguen otros tiempos mejores, otros gobiernos.
2: Que si el convenio con IMSS-Bienestar, exactamente. Que si la federación.
3: Sí, porque tú les preguntas a los doctores de ahí de esta clínica y te dirán que pues están superados en, sí, en trabajo, ¿no? Pero que alguien muera en esta época porque no tuvieron una atención médica, tendría que llamarnos a lamentarlo, más allá de que haya gente queriéndolos justificar, no, es que esto, es que aquello, sí, es que antes no decía nada, es que ahora sí se critican, es que sí estamos trabajando en eso. La realidad es que si se te muere alguien porque no tienes una atención médica, si no tienes un lugar, como te decía, para poder llamar a una ambulancia en el caso de Cataviña, es que no has trabajado en nada, ¿no?
2: Así es, porque, digo, instalaciones recorrieron dos, por lo menos. Heréndira, San Vicente, hasta terminar en Maniadero, es decir, tres. Ajá. ¿A una distancia que te gusta San Vicente, a cuánto estará de aquí? A unos 100 kilómetros, sí, y se me hace, creo que hasta me ando pasando un poquito. Y no encontrar dónde, ¿no?
3: No,
2: ¿dónde
3: o sea, le avisaste que ibas para ahí, llegas y no hay.
2: Una hora y media dice que está San Vicente más o menos aquí, que son 86 kilómetros. Y digo, una hora y media porque pues es muy complicada la carretera transpeninsular, claro, ¿no? Porque 86 kilómetros te los avientas.
3: Pero se supone que vienes en código, ¿no?
2: Así es.
3: Y que ya sabían y llegas y no hay.
2: Imagina. Dice, al respecto, pronunció el regidor de la Comisión de Salud del Cabildo, Adrián García, quien dijo que si esto se confirma, es decir, toda esta parte de que no había médicos, que no había quien lo atendiera y todo este peregrinar, dice, no se trataría de una simple deficiencia administrativa, sino de una presunta cadena de omisiones con consecuencias legales. Dice, manifestó su indignación que una niña de apenas 3 años tenga que convertirse en la víctima de un sistema de salud colapsado, pues nadie debería recorrer kilómetros buscando atención médica y lo peor, no recibirla por falta de personal y de insumos. Cuestionó que pese a las constantes denuncias sobre la falta de médicos y medicamentos en las zonas rurales, no se haya tomado medidas para corregir el problema.
3: Y que ha sido uno de los regidores que más ha denunciado este tipo de abandono, ¿no? Sí. Del sector médico, del sector salud del estado hacia estas clínicas, ¿no? O sea, por eso es válido su voz y por eso es válido que alguien te dé una respuesta. ¿Cuál va a ser la respuesta? O sea, ¿no? O sea, te revela que no hay una coordinación, más allá de que puedes decir si hubo el médico, era una enfermedad que no podíamos nosotros controlar. La realidad es que no hay una coordinación, no hay esa de que hubieran llamado. Ahora viene otra cosa todavía más trágica, la parte alta de Mañadero va a empezar a reconstruir su vialidad. Así y se va a volver todavía más lento. ¿Hay formas? Ya se pusieron a trabajar más allá en los tiempos de traslado y del cochinero que se va a hacer, porque así lo necesita la obra. ¿Cómo vas a manejar tu atención médica si ahorita está mal? Ahora imagínate cuando todo esto esté hecho terracería, ¿cómo le vas a hacer, no?
2: Sí, se va a volver todavía mucho más complicado. Veía, por ejemplo, hablando de eso, veía que el Vigía publicó que ya se lanzaron las bases de licitación para realizar esta obra, que estaría iniciando, ahorita le voy a decir, me parece que en septiembre, según lo que alcancé a ver hoy temprano. Esta es una nota que se publicó ayer. Así es. Dice que el proceso de contratación iniciaría el 29 de julio, el 5 de agosto se entregan las bases, el 11 de agosto junta declaraciones, el 20 la apertura de proposiciones, y bueno, ya terminando este proceso, las obras estarían comenzando el 9 de septiembre y concluirían hasta julio del 2027. La continuación o la modernización de Mañadero Parte Alta.
3: Qué rápido, ¿no? No, yo digo todo el proceso de licitación y concurso. Y todo eso, hasta pareciera que ya tienen, saben quién la va a ganar, ¿no? Pero eso pasaba antes.
2: Claro.
3: Vámonos al corte y regresamos con más información.
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5: Al menos a 3 personas muertas y 4 más heridas por arma de fuego dejó un tiroteo registrado en el Seattle Center, donde se celebraba el tradicional festival gastronómico Bites of Seattle, informó el Departamento de Policía de Seattle. Comenzó a debilitarse sobre aguas abiertas del Pacífico. Jenny Vive, que se convirtió durante algunas horas en un huracán de categoría 5. La máxima intensidad de la escala Saffir-Simpson, informaron autoridades del sistema meteorológico. Durante el fin de semana, bomberos y socorristas del condado de Los Ángeles rescataron a casi 2,000 personas durante el fin de semana, mientras miles de personas acudieron a las playas para escapar del calor, informó la División de Salvavidas del Departamento de Bomberos. Diversas organizaciones ofrecerán a partir de este martes 28 y el viernes 31 de julio un total de 57 sedes de California, ubicadas en 16 ciudades, despensas, comidas calientes, bolsas con fruta y verdura. También habrá alimentos disponibles durante el fin de semana, a fin de ayudar a miles de familias que necesitan apoyo. Alimentos gratis. Esta es la voz de Marcia Enciso desde San Diego.
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1: Siete con 40 minutos de la mañana y ya estamos de regreso en RCE Noticias. Nos visita en cabina el vocal ejecutivo del Instituto del INE, Instituto Nacional Electoral, David Rodríguez García. Bienvenido.
2: Gracias, Fernando. Muchas gracias por aquí estar con toda tu radioescucha.
1: Hay una nueva actualización de las credenciales del INE. Platícanos un poco de qué se trata, qué es la novedad que viene.
2: Mira, sí, efectivamente, desde la credencial para votar con fotografía, para votar, forma parte de un proceso permanente de actualización que tiene el Instituto Nacional Electoral durante ya más de 30 años, ¿sí? Y con eso siempre hemos buscado fortalecer este documento, proteger los datos personales que nos dan las personas al momento de hacer su trámite y mantener a la ciudadanía protegida con esta información, ¿sí? De esta manera, a partir de junio de este año, las personas que van a realizar un trámite con nosotros de renovación, inscripción, reposición de credencial, obtienen un nuevo formato de credencial, okay. Que con esto ya es el número 11 y 12 de formatos de credenciales que tenemos, con lo cual vamos a ir sustituyendo de manera parcial. Ahorita no es necesario que la gente acuda por esta nueva credencial. Conforme vaya haciendo sus trámites, se le va a ir sustituyendo en estos nuevos formatos de credencial que tienen algunas características que estamos viendo ahí en pantalla para que nos sigan a través de las redes sociales, ¿sí? Y en las cuales podemos señalarle a la ciudadanía que no es necesario que acuda de inmediato. Conforme vaya renovando su credencial, que vayan pidiendo su vigencia, que se le extravíe, o a los jóvenes que cumplen 18 años, se les va acreditando su nueva credencial. Tiene disposiciones nuevas, tiene información nueva, ¿sí? Yo creo que la más relevante es el enfoque incluyente que tenemos, ¿no? Esta modalidad, esta credencial, tiene una autoidentificación para las personas indígenas y o afromexicanas que así lo determine, quienes se autoidentifiquen en esta situación ciudadana de indígena o afromexicana, lo pueden plasmar o simplemente no señálalo y el espacio queda en blanco. No tiene que ser así de sí o no.
1: ¿Cómo tendrías que ponerle? O sea, llegas tú y le dices, quiero que le pongas de este grupo indígena.
2: Yo me autoidentifico como indígena. Ajá. No ponemos el grupo étnico, el grupo originario a la población. Pongo soy quiligua, cochimí, no podemos ese género, simplemente ponemos el correspondiente al que tiene, ¿sí? El otro, y o afromexicano, o sea, no tiene que ser un tema así de esta situación, ¿no? Igualmente tenemos el otro, la identidad de género percibida, cómo me percibo, como hombre, mujer o no binario. Okay. Ya tenemos esas tres opciones que tenemos. O simplemente no también no ponerle.
1: Ah, okay.
2: Quienes no se identifican como hombre o como mujer, ¿sí?
1: O sea, puedes ponerle o no ponerle género.
2: No ponerle género, okay. Dejarlo en blanco, pero regularmente lo tenemos, sí. También tenemos una...
1: ¿Y cuando lo vas a necesitar para una tema legal, no vas a tener que establecer si es hombre o mujer?
2: Es ya por eso las condiciones, cada quien determina si lo requiere o no. Lo mismo pasa con el domicilio.
1: Como cuando le lleves a un notario.
2: Sí, lo mismo pasa con el domicilio. Tienen la opción de dejar en blanco lo correspondiente a la calle y la colonia. Sí, nomás quedaría identificado el municipio visible. Es cada quien determina si
1: lo considera. ¿Ese espacio va a venir en blanco?
2: Puede venir en blanco, si así tú lo determinas.
1: ¿Y cuando te detenga la policía?
2: Eres del municipio de Ensenada. Eres del municipio de Ensenada. O sea, nos sirve para muchas cosas, claro. Pero también tiene algunas complicaciones. Y otro elemento también que sí es muy importante señalar.
1: Me imagino, David, que llegas a este momento, bueno, no tú, sino el INE, porque son peticiones que se han hecho o cómo llegan ahí. ¿El Senado te lo pidió? ¿El Congreso? ¿Ustedes decidieron y lo presentaron?
2: No, fíjate que bueno que me lo tocas para presumir a Baja California. Baja California fue el primer, lo recordaremos, fue el primer la primera entidad que puso una fotografía, sí, claro, en una credencial para votar, allá por principios de los 90. Y eso generó que a nivel nacional se incluyera la fotografía a partir del 92. Sí. ¿Sí? En el caso de la autoidentificación indígena afroamericana, se genera por una impugnación, por una solicitud que hacen unas personas indígenas de Quiliguas, okay, que nos pidieron concretamente al hacer otro asunto digital que incluyéramos en la credencial que se pusiera este dato. En ese momento la respuesta no se puede porque la ley determina qué elementos debe contener la credencial. Sí, nos dice, debe contener estos elementos, okay, y no viene esta identificación. Lo que hizo, se nos impugnaron, el tribunal nos dice, analicen la factibilidad, okay, con un elemento de progresividad, derecho humano, y en ese sentido el instituto empezó a elaborar los mecanismos para poder incorporar este elemento. Entonces, tenemos como origen más California, la fotografía y la autoidentificación indígena o afroamericana. Y también tenemos otros elementos ya más visibles, como es el elemento táctil, la muesca, ajá, que tenemos. Hay un recorte que se da en la parte superior para las personas con debilidad visual puedan identificar que esa es su credencial para votar al momento de sacarla de su cartera y cuál es la parte hacia el frente que deben demostrar. Okay. También ya incluye nuevos elementos, por ejemplo, tenemos una fotografía al reverso de la credencial, ¿no? Vienen dos al frente, okay, pero también al reverso en los recuadros vienen otra fotografía atrás, entre los QRs, y otra fotografía que se ve traslúcida con la luz violeta, básicamente donde viene la firma de la Secretaría Ejecutiva. Okay. También tenemos otro elemento donde vienen todos los números y el nombre de la persona abajo en la parte del reverso, donde vienen los emblemas de las 32 entidades del país. Okay. En las credenciales que tenemos es un espacio en blanco y ahora estamos metiendo estos emblemas de las 32 entidades del país como un elemento de una credencial de identificación federal, nacional.
1: Esto va a ser para la gente que la vaya a estar renovando. ¿No tenemos fecha para las siguientes elecciones o no va a influir en esto?
2: No, sí tenemos ya hay cortes. Recordemos que ya durante el mes de septiembre iniciamos el nuevo proceso, de tal manera que en el mes de junio del próximo año tenemos una credencial para votar. Perdón, tenemos una elección. En este sentido, la credencial para votar, todos los trámites van a cortar en el mes de enero. Okay. Todos los trámites se van a cortar en el mes de enero. Ahorita no tenemos la fecha todavía autorizada por el Consejo General, pero va a ser en el mes de enero donde vamos a hacer todos los trámites. Entonces, es invitar a la ciudadanía, sobre todo los que tienen la credencial con terminación 2025, okay, que ya venció, igual a la ciudadanía que tiene credencial con 2026, que viene al frente, pueden ya acudir con nosotros a renovar su credencial. Ahorita tenemos espacios, atendemos a la mayor ciudadanía que está acudiendo a los módulos. Entonces, sí, invitarles a que acuda con nosotros.
1: Oye, David, ¿ya han salido las primeras credenciales nuevas?
2: Ya están entregándose. A partir del mes de junio se empezó a generar este nuevo mecanismo. Como cambió la empresa, sí tuvimos un problema de producción de la misma empresa y de distribución. Cambiamos inclusive de proveedor del servicio de mensajería. Entonces, todo esto nos ocasionó que la credencial, que inicialmente lo ideal es que nos dure máximo 9 días a partir de que haces tu trámite, nos llegó a tardar hasta 20 días en que llegara la credencial. Ahorita ya estamos regularizados que en menos de 15 días nos está llegando la credencial. Para el mes de agosto ya tenemos contemplado que en los 9 días que debe de ser nos está llegando la credencial.
1: ¿Cómo ha aceptado la gente el ponerle honor a dirección? Se me hace bastante interesante esa parte.
2: Eso tenemos ya muchos años, ¿eh? Ya, sí. Ya es un fenómeno que tenemos desde el 2013.
1: Pero la gente sí quiere que venga su dirección.
2: Tuvo su boom de que no lo quitaran, pero al momento que llegabas a hacer un trámite bancario, al momento que llegabas a hacer algún otro trámite que tenías que pedir otro medio de identificación, otro medio de comprobante de domicilio, los obligó a estar regresando a que se le incluyera el domicilio. Es un elemento que muy pocas gentes plantean que se le ponga, pero sí hay quienes lo siguen usando. O sea, y es su derecho. Ajá, claro. Lo pongas o no, es tu derecho. Pero sí remarcar sobre todo este tema de la autoidentificación indígena y afromexicana, que es de lo más relevante que tenemos, y la identidad de género. Sí somos precursores en Baja California.
1: ¿Qué más elementos tiene? ¿Ya traía un código Braille?
2: Trae lo que es un se le denomina como un borde, ajá, sensible. Okay. Al momento que tú tocas la credencial en esta
1: Sí, se le siente como
2: la foto y el nombre. Se sienten unos puntos, un bordecito que no teníamos antes, ¿sí? La muesca es otro elemento esencial. Las fotografías, ¿sí? Que vienen por de esta. Y sobre todo que la fotografía que vemos abajo de donde viene la autoidentificación indígena o afroamericana está compuesta con datos del ciudadano. Viene tu nombre, tu número de identificación, o sea, viene mucha información, algunos bordes que vienen abajo, la rayita que viene debajo de donde dice la palabra México, Instituto Nacional Electoral, también está con los datos de identificación del ciudadano. O
1: sea, en el tema de credenciales vamos muy avanzados, ¿no?
2: Estamos muy avanzados.
1: En comparación, me ha tocado ver de ingleses, me ha tocado ver de franceses, de noruegos inclusive, y no están así, ¿no? O sea, con tanta tecnología, con tantas cosas para que no se nos falsifique, pues vamos todavía muy avanzados, ¿no?
2: Sí, la verdad es que estamos un paso adelante para evitar la falsificación de este documento, que es hoy por hoy el mecanismo de identificación de la ciudadanía mexicana y que, bueno, también nos sirve para votar.
1: Ahí está. Los periodos nos dicen, mi credencial venció en 2026, dice, no voy a cambiar datos, ¿qué tengo que hacer?
2: Acudir con nosotros, sacar su cita en la página INE.mx, ahí tenemos un espacio para credenciales, para sacar para que pueda renovar su cita. Ahorita tenemos citas a partir del mes de septiembre, ya tenemos agotado todo lo que es julio y agosto, pero ya a partir de septiembre ya tenemos citas disponibles, o si le urge mucho, acudir por la mañana a partir de las 8 de la mañana en los módulos, donde le agendamos una cita para atención durante el transcurso del día.
1: Nos dicen, bueno, pues lo que tú acabas de decir, dice, te metes al portal a sacar citas y no hay en julio ni agosto.
2: Ya está habilitado el mes de septiembre. Okay. Ya anoche estaba verificando, ya tenemos todo el mes de septiembre y de esa manera podemos ir tramitando. Y otro tema, el caso de los jóvenes. Okay. Por cita, por internet, lo pueden generar a partir del día que cumplen los 18 años. O sea, en ese momento pueden generar su cita. Sin embargo, pueden acudir con nosotros a partir del día que cumplen años, el día en la mañana, y ese día le generamos una cita para ese mismo día, igual que toda la ciudadanía.
1: ¿Estamos creciendo?
2: Sí, ya estamos creciendo. Tenemos ya más de 344 mil con lista nominal, tenemos más de 351 mil ciudadanos con...
1: ¿300 qué?
2: 51 mil en padrón electoral en el 03. Uh-huh. En el municipio de Ensenada somos más de 383 mil ciudadanos mayores de 18 años que tenemos nosotros registrados, ¿sí? Baja California son más de 3.450.000 ciudadanos mayores de edad que ya tenemos identificados, que han ido con nosotros.
1: ¿Qué tanto porcentaje estiman ustedes que no saca una credencial?
2: Mira, es poco, ¿eh?
1: Sí, no,
2: llegamos al 99.8% de efectividad, ¿sí? Es muy poca la ciudadanía que no tramita su credencial. Sí, o son ciudadanos que no vivieron en el país o que vivieron en una zona muy, muy marginal en ese sentido, pero la mayor parte estamos generando su credencial. Es el elemento de identificación, claro. Natural, es algo que te piden en todos lados, que requieres para todos los trámites, y un elemento no te cuesta. Es totalmente gratuito. El Instituto Nacional Electoral no te cobra un solo centavo por el trámite, por las citas. Aunque vayas tres veces. Eso sí, al menos tenemos que ir dos veces. Pero sí,
1: pero no, se te pierde y vuelves
2: a ir. No hay un límite, no te imponemos una sanción porque la extraviaste. Si ya llevas 10 credenciales, sí. Si te cambias cinco veces durante el año te la expedimos y no te hacemos un cobro de este trámite, ni en la cita, ni en el trámite, ni por su entrega, ni por su producción. Totalmente un trámite gratuito. Entonces es un elemento, y que sobre todo ya es autopercibido, cada uno tiene una percepción de la ciudadanía sobre su credencial electoral. Es su INE. Todos tenemos nuestro INE.
1: Tú me dices, ¿en dónde te pueden contactar para más información?
2: Mira, estamos en el Instituto Nacional Electoral en Boulevard de los Lagos 257, fraccionamiento Valle Dorado, en San Quintín. Estamos en la carretera transpeninsular 110, kilómetro 110. Estamos de lunes a viernes de 8 de la mañana a 8 de la noche, y los sábados de 8 de la mañana a 3 de la tarde. Lo ideal es que la ciudadanía haga su cita para que podamos atenderle en el horario que le corresponde. Más sin embargo, en caso de que no le surja porque se me extravió y lo necesito para allá, que acudan durante la mañana y damos citas para atención a la mayor parte. Ahorita que me vine a la oficina había alrededor de 20 personas y todos las vamos a hacer atendidas el día de hoy.
1: Gracias, y también a tu personal, porque siempre es muy amable, ¿no? A pesar de que hay gente que a veces llega bastante enojada, ¿no?
2: Sí, tenemos de todo. La verdad es de que el trámite, pues, de repente así se nos satura la gente, claro. Porque cada trámite es distinto. O sea, cada trámite es distinto. Y en ocasiones, pues no, por alguna deficiencia, algún error en su documentación, sobre todo ahorita en los CURBs, en las actualizaciones de los CURBs, podemos tener algún problema y la gente se llega a molestar con el operador. Pero la verdad es que tratamos de dar un mejor servicio, pues estamos bajo un sistema de gestión de calidad, certificados bajo el ISO 9000.
1: David, gracias por visitarnos.
2: No, pues muchas gracias, Fernando, y estamos a sus órdenes.
1: Vámonos al corte y regresamos con más información.
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0: Son las 8 de la mañana y ya estamos de regreso en RCE Noticias. Ya está con nosotros nuestros amigos de Universidad Xochicalco. En esta ocasión está el vicerrector de Universidad, Jordi Alba, junto con Cervantes, que viene de la preparatoria, ¿cierto?
1: Correcto.
0: Platícanos, Jordi, ya viejo conocido de nosotros, ¿ya van a regresar a la prepa? ¿Ya hay inscripciones? ¿Cómo estamos ahí?
1: Así es, mi querido Fernando, pues muchas gracias por la invitación. Y bueno, sí, estamos ya a punto de iniciar nuevo ciclo de preparatoria. Ayer precisamente tuvimos la primera reunión con los padres de familia que van a entrar primero, okay, que ya están inscritos en primero. Estamos ya cerrando los grupos, estamos ya cerrando todo el tema de primer semestre y ellos van a iniciar antes. Ellos inician la otra semana con 2 semanas de inducción antes, okay, y seguimos incorporando a los inscritos de nuestra preparatoria en cualquiera de las 3 modalidades. La modalidad tradicional, que es una modalidad que se distingue por el tema de las ciencias, por el tema de las tecnologías y que también lleva el idioma inglés, que okay, efectivamente los alumnos salen con un inglés conversacional. El tema del modelo bilingüe, que es para los chicos que ya dominan el idioma inglés, lo perfeccionan porque las materias que llevan ya son en idioma inglés totalmente, como matemáticas, como biología. Entonces, ya es perfeccionar prácticamente su inglés, salen totalmente bilingües. Ayer platicaba con algunos padres, estábamos cerrando estadísticas, casi salen arriba de, bueno, no casi, salen arriba de 600 puntos del TOEFL cuando egresan. Okay. Entonces ya es una conversación ya muchísimo más avanzada y también salen con el tercer idioma, que es francés. Y el modelo nuevo que estamos innovando, este nuevo bachillerato de salud, que ya tenemos, ya estamos conformando el primer grupo, y la idea ahí es enfocar a aquellos chicos que ya traen el tema de ciencias muy marcado, el tema de salud, y enfocarlos en que vayan trabajando durante la preparatoria para que la incorporación a cualquier carrera de salud, sobre todo medicina, enfermería, nutrición, psicología, sea ya más amigable y no tengan tantas situaciones al inicio, y ya lleven prácticamente, el que quiere ser médico, el que quiere ser enfermero, el que quiere ser nutriólogo, prácticamente diga, pues me voy preparando desde la preparatoria, porque tendrán docentes diferentes, tendrán docentes ya profesionales de la salud.
0: ¿Cuándo inician en la clase? O sea, ¿y cómo determinas el nivel de inglés que traes?
1: Se hace un examen.
0: Si sales de la secundaria.
1: Sí, claro, se hace un examen para ingresar con nosotros.
0: ¿Ya se hizo eso al momento?
1: Algunos están ya haciéndose, otros okay, ya están colocados. Los que ya están inscritos prácticamente ya están colocados en su nivel de idioma. Y también, bueno, sí es importante decirlo, los padres de familia son los que realmente deciden si el chico entra bilingüe o tradicional. En el caso, yo siempre les digo, muchos vienen de colegio bilingüe toda su vida, uh-huh, y dicen que quieren tradicional y ya traen el inglés, entonces, pero esa vez es un poquito el temor. Se vale, también se pueden cambiar durante la preparatoria, o sea, okay, estar los primeros 2 semestres en tradicional y después cambiarse a bilingüe. Es un poquito el temor al inicio de la preparatoria.
0: O viceversa, ¿no? ¿Crees que traes inglés?
1: ¿O crees que traes el idioma? Y resulta que siempre no, pero bueno, aquí la idea es que ellos estén cómodos en su grupo, que estén cómodos en nuestra prepa. Ayer tuvimos muchos padres de familia y yo notaba ese primer papá que va el hijo a primera vez a preparatoria, esa incertidumbre, pero también esa confianza en la preparatoria Xochicalco. Tenemos muchos años ya trabajando con jóvenes y nuestra preparatoria se caracteriza por ser una preparatoria libre de vicios, okay, una preparatoria segura, una preparatoria en donde vamos enfocando a los jóvenes en cosas positivas, porque es una etapa complicada, les decía, yeah, yo a los padres, ¿no? Es una etapa que por primera vez, cuando se vive por primera vez, pues sí tiene cierta complejidad, pero el acompañamiento y la comunicación entre la preparatoria y los padres de familia es vital y lo fomentamos.
0: Hacen exámenes de toxicológicos, ¿verdad? Que en otras escuelas veo que es un tabú.
1: Así es, aquí es 100% a toda la matrícula. Aquí sí, no es al azar, hacemos toda la matrícula por periodos estos exámenes. Y afortunadamente hemos tenido control en esto. Sí. Cuando detectamos a una persona que está consumiendo algún tipo de estupefaciente, lo primero que hacemos es ayudarle. Okay. No es satanizar, sino ayudarle.
0: No te corren, nada.
1: Lo que hacemos es eso, ayudarle. Entra un programa de alumnos en riesgo en donde okay, estamos trabajando con ellos durante meses, no nada más es, bueno, pues ya, ayúdale a darle una cita y ya, sí. No, lo llevamos durante el semestre y vamos haciendo exámenes periódicos con mayor frecuencia a esas personas que se detectan. Sin embargo, lo hemos logrado cuando el alumno o hemos tenido uno o dos casos en donde se detecta que hay venta dentro del plantel, ahí sí, okay, es baja definitiva. Yo no necesito esos estudiantes contaminando al claro, ambiente de seguro que tenemos. Y la realidad es que hemos salvado muchos, y digo salvado por, en todo respeto a la palabra, a muchos estudiantes que traían problemas de alguna adicción desde previos, y ahorita están pues ya egresados, incluso unos ya profesionistas, ¿no? Y claro, la verdad es que eso es importante, seguir comunicándonos con nuestros jóvenes.
0: ¿Cuál es la diferencia entre estudiar la prepa en Xochicalco y en otras?
1: Definitivamente la seguridad, el modelo, la calidad de los docentes, el modelo académico que manejamos, las tres modalidades que ahora estamos manejando, el ambiente seguro, un campus totalmente de puertas cerradas para los jóvenes de prepa, el uso del uniforme, esto también se fomenta, el uso de una buena imagen, el uso de un buen lenguaje, el tema de llevar el tema de las relaciones interpersonales, llevarlos, acompañarlos. Es una etapa de mucho cambio en los jóvenes, y si no los acompañas, es cuando empiezan un poquito a perderse en el camino, y esa es la gran diferencia, el hecho de que ya la gente de Ensenada nos reconozca y nos diga, ¿sabes qué? Yo prefiero irme a Xochicalco porque sé que mi hijo va a estar seguro, sé que si hay un tema, inmediatamente me van a hablar, sé que si hay un tema, inmediatamente me van a citar, lo vamos a platicar y vamos a apoyarles.
0: Que ahorita es un tema importante, ¿no? A lo mejor hace muchos años no importa, pero ahorita el tema de la seguridad también tiene que valorarse al momento de escoger en qué preparatoria vas a meter a tu hijo.
1: Sí, claro, ahorita con todo lo que hemos visto, pues afortunadamente no tanto aquí en este estado, ni menos en Ensenada, pero lo hemos visto a nivel nacional, las noticias, ¿no? Jóvenes que llevan armas, jóvenes que llevan algún, claro, tipo de cosa, pues nosotros estamos muy pendientes de eso. Nuestras aulas están climatizadas, a lo mejor hace muchos años no se ocupaba esto, ajá, del aula climatizada en Ensenada, pero la verdad es que ahorita todas nuestras aulas

0: están climatizadas. Todas las aulas tienen videovigilancia. Eso también es bien importante, okay, en donde estamos monitoreando totalmente todo el día, toda la mañana, que el alumno está dentro de la instalación, que el alumno tenga la seguridad de que está siendo videograbado. Y no como un tema de presión, sino como un tema de seguridad para los padres y para ellos mismos. Y también una plataforma que te indica cuando lo dejas y le manda un mensaje al papá en donde, ya tu hijo ingresó al plantel, ¿no? Y cuando sale. Uh-huh. Entonces, esa es la seguridad que estamos dando, eso es lo bonito de la prepa. Y también una serie de actividades que hacemos durante todos los semestres, viajes, acaban de ir a París, acaban de ir a Chicago, a Ciudad de México, a Boston. Entonces, la verdad es que viajan mucho los jóvenes de prepa. Conocen, abren un poquito la mente de lo que es el estar en otro país, en otra cultura, y eso también les abre puertas para otras universidades, o bien así como ahora en este año tras año, la verdad nos llevamos casi el 70% de los jóvenes que egresan de prepa se quedan con nosotros, okay, y nos da mucho orgullo porque seguimos fomentando que la calidad siga trabajando la calidad en ahora a nivel profesional.
1: ¿Qué más nos falta? ¿Que algo que se nos olvide?
2: Sí, aquí nomás agregar que el 31 de julio pues es una fecha importante para varias familias y estudiantes, ya que ahí conocerán los resultados de su proceso de ingreso a preparatoria, en este caso de preparatorias públicas. Sabemos que es un momento de mucha expectativa, pero también queremos recordarles que es un resultado que no define el futuro del joven. La importancia que continúe con su formación académica y que no deje de pasar la oportunidad de seguir preparándose. Siempre existirán alternativas, en este caso como preparatoria de Xochicalco. O sea que el 31 de julio, si el joven o el padre de familia, la opción que escogió como preparatoria abierta no fue la que querían o que querían ingresar el joven, pues en preparatoria de Xochicalco tenemos aperturado las puertas, como comentaba el doctor Jordi. Iniciamos curso de inducción el 3 de agosto, pero iniciamos clases oficiales el 17 de agosto. Okay. Entonces, estamos en tiempo, en forma, para que puedan conocer lo que sería preparatoria Xochicalco. Las puertas están abiertas, sin ningún tipo de compromiso pueden acercarse con nosotros para dar un recorrido, conocer al director, a la subdirectora, conocer a las coordinadoras, tanto de la preparatoria bilingüe, tradicional, del área de la salud, que conozcan todo lo que fomenta lo que es preparatoria Xochicalco, y ahí se van a dar una idea, como lo que platicamos en esta entrevista, ¿no? Como comenta el doctor Jordi, tenemos muchas ventajas en estudiar con nosotros preparatorios de Xochicalco para posteriormente ingresar a una universidad de calidad como Universidad Xochicalco. Entonces, todas esas ventajas que va a tener el joven, pues, están aperturadas, y ese mensaje que quiero dar es que el 31 de julio no va a definir el futuro del joven, ¿no? Sino va a iniciar esta oportunidad de buscar otras ventajas. Igual forma, si quieren desde este momento acercarse antes del resultado, con mucho gusto los esperamos de lunes a viernes de las 9 de la mañana hasta las 7 de la tarde, y los sábados de 9 de la mañana a 1 de la tarde. Vamos a estar aperturados para recibirlos sin ningún tipo de compromiso, para que puedan ver el programa de becas que maneja Preparatorias de Xochicalco en conjunto con la cotización de estas modalidades, para que puedan irse con la información correspondiente, ¿no?, de nuestra parte.
1: ¿De cuánto son las becas? ¿De
2: estamos becas desde un 20%, okay, de un 30, 35 hasta un 50%. Hay becas mayores, pero ya se hace un estudio socioeconómico, okay, se analiza cada caso. Por eso es importante acercarse, porque entre que se comuniquen con nosotros, acérquese, platique, con mucho gusto vemos la situación de cada joven, de cada familia de Ensenada, para que puedan ingresar con nuestra preparatoria.
0: Y recordar que el patronato nos sigue apoyando tanto en preparatoria, sí, universidad y posgrados, así que la prepa no es la excepción. Aquel joven, aquella familia que requiera un apoyo, bueno, está el patronato, se le hace un traje a la medida, revisan opciones, y prácticamente es como apoyamos a los jóvenes que requieran. No se esperen al resultado, y si llega el resultado, como dice el licenciado Andrés, no define lo que va a ser tu futuro. Vengan a la preparatoria de Xochicalco, conozcan, estamos haciendo recorridos personalizados, estamos trabajando y mostrando lo que tenemos de laboratorios, el taller de robótica, la biblioteca,
2: las cafeterías,
0: las nuevas construcciones que tenemos, la nueva obra, las áreas deportivas. Vengan a preparatoria de Xochicalco, vengan a conocer, y la verdad es que el Club de Ciencias, los chicos de preparatoria en Club de Ciencias están ganando lugares muy importantes a nivel nacional en biología, en física, en matemáticas, y hay chicos, yo sé que en esta edad hay chicos que les interesa muchísimo el tema de las ciencias. Vengan a conocer, está ahí la maestra de ciencias que les apoya en todo lo que es el Club de Ciencias, y lo ven como un club, precisamente una familia que van preparándose para las competencias diversas que hay durante el año a nivel regional.

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2: Los Padres de San Diego se meten de lleno en la pelea por el comodín de la Liga Nacional. Tras una gira positiva y una ofensiva que finalmente despertó con Machado y Tati Jr., la novena Carmelita está a tiro de piedra de los puestos de postemporada. Hoy martes arranca una serie clave en casa frente a unos golpeados Rockies de Colorado. Y en San Diego el mensaje es claro: si continúan con este buen paso, el gerente general AJ Preller tendrá que dejar de lado la idea de vender y ahora buscar refuerzos. Bernardo de la Garza, presidente de la Federación Mexicana de Ciclismo, lo tiene clarísimo. El baja californiano Isaac del Toro se ha convertido oficialmente en el ciclista más importante en la historia de México. Tras subir al podio con un imponente tercer lugar y conquistar el maillot blanco como el mejor joven en el pasado Tour de Francia, el orgullo de Ensenada ha cambiado para siempre el panorama de esta disciplina. Para la federación, lo hecho por del Toro a sus apenas 22 años y en su debut en la Grande Boucle, supera cualquier antecedente nacional, colocándolo a la altura de leyendas como Lorena Ochoa y Fernando Valenzuela. Pero el impacto va mucho más allá de las medallas. La buena noticia continúa, porque el organismo directivo ya confirmó que se está trabajando marchas forzadas para traer de regreso la Vuelta a México en este 2027, buscando un espacio en el calendario con equipos de la categoría World Tour, incluyendo al propio UAE Team Emiratos de nuestro compatriota, para detonar una nueva era dorada y encontrarnos en los próximos talentos que sigan su rueda. ¡Qué momentazo vive el deporte mexicano! Los Mets de Nueva York se encaminan a firmar el mayor fracaso de la historia. Con una nómina histórica de $466 millones, que incluye el megacontrato de Juan Soto y un récord decepcionante en 43 victorias y 60 derrotas, el equipo está pagando más de $5.2 millones por cada victoria. Entre lesiones y un mal rendimiento general, además del despido de su manager Carlos Mendoza, la chequera multimillonaria de Steve Cohen no sirvió de nada. A dos meses que termine la temporada, la novena neoyorquina pasó de buscar refuerzos para la Serie Mundial a convertirse en verdadera vendedora de jugadores para reconstruir el equipo. Quedó más que comprobado: el dinero compra estrellas, pero jamás va a garantizar las victorias. Además de hacer historia pura al conquistar el tercer puesto y codiciado maillot blanco como el mejor joven en el pasado Tour de Francia 2026, el ciclista baja californiano Isaac del Toro soltó una bomba. Corrió gran parte de la competencia enfermo. El pedalista del UAE Team Emiratos confesó que no solo tuvo que lidiar con la tremenda presión de responderle a su equipo y mantener el nivel al 100%, sino que él y varios de sus compañeros batallaron contra problemas de salud que los pusieron al borde del abandono durante varias etapas. Aquí, ¿cuál fue la estrategia para ganar la partida? Así dijo el Torito: mantenerse firmes, sufrir en silencio y engañar a todos para no mostrar ninguna debilidad ante los rivales. Una muestra titánica de fortaleza mental y física de nuestro compatriota, que ya es leyenda viva del deporte nacional. 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
4: Bien, estoy de regreso, 8 de la mañana con 37 minutos. Estás en The Morning Rock por Estéreo Sol 101.1 FM, suave y contemporánea como tú. Y ya, buenas noticias. Está a punto, mire, chiquis, de echar a volar acá ya el WhatsApp. Sé que varios me preguntaban por acá, oye, ¿qué onda? ¿Cómo les hacemos pedir rolita a quienes tienen mi número personal o quienes también por acá por la página de Facebook me enviaron mensaje? Les digo, espérense poquito. No desesperen y lograrán su meta de escuchar su melodiosa voz al aire. Ay, pues, dicho sea de paso, el 646-178-3730 para el pase de lista, porque tengo un montonón de audios ya por pasar y no creo que pueda pasar todos y cada uno, pero aquí ya tengo una lista muy extensa de peticiones de rolitas. Bien, The Morning Rock con Luis Fuentes es la página de Facebook para aquellos que quieran estar en contacto con un servidor, y todas las demás redes sociales, Luis Fuentes ENS. Bien, esos son los alemanes Scorpions, Rock You Like a Hurricane. Si nos quieres saludar, es el 646-178-3730. Gracias, chiquis.

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6: 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Caliente.mx, bienvenidos al juego. 15 minutos y serán ya las 9 de la mañana a través de Stereo Sol, suave y contemporáneo como tu servidor Luis Fuentes. Muchísimas gracias, por acá varios mensajes. Mayel, veo también del Chiquis Miguel Arroyo, el Nanax, por acá también Paco, está Pierrecito, Meño. Ese otro mensaje que llega a cabina, bueno, es para recoger un vale que se ganaron, no sé quién sea, pero... acá lo recibimos. Ese otro mensaje que llega al 646-178-3730. Bueno, tampoco tiene nombre. Ceci también. Los que veo conocidos, porque algunos me salen sin nombre y sin imagen. Ceci, allá en el Esteban Cantú. El Máster Beto Ramírez, allá en las Tortas Beto. Muchísimas gracias al Tocayo y en Superacua 2000. Buenos días, Luis y Morning Rockers, aquí en el pase de la lista. Ya camino a nuestra segunda casa, que tengan un excelente martes. Un fraterno abrazo a todos. Súbele o apágala, nos dice el buen Arturo. Saludos a Martita también allá hasta Cimarron Lem Kitchen. También nos manda mensaje la señora Gema Peralta, Ross Don Pillo. Ese otro mensaje lo manda Sixto, saludando a Cindy, a su esposa Teresita y a un servidor. Dice mensaje, buenos días Luis, saludos a todos los Morning Rockers y especialmente a Shesho, especialmente para él. El Blondis nos manda mensaje, el Maceroto Cross y por acá Lolis Pibe, Mariposa. También nos comparte mensaje Tavo, Francis. Ese otro mensaje que llegó a cabina dice, buen día Luis, que esté lleno de rock moments. Excelente martes. Saludos, mi estimada Molino. ¿Eres Adriana o Kelly? Adriana, muy bien. Muchas gracias. Vamos ahora con el clon de Baba Yaga. ¿Por qué le mandé audio a Baba Yaga? Qué bárbaro, pensé que era cuando lo escuché. Dije... será Baba Yaga, ¿no? Es Martín Salazar. Tienen el mismo tono de voz. Vamos contigo, Martín.
7: Muy buenos días, Luis. Y un gran saludo al auditorio del programa Morning Rockers. En esta ocasión quiero pedirte un favor muy especial. Quiero pedirte si nos pones la pieza Kashmir de Led Zeppelin, pero no la versión de Led Zeppelin, sino la versión de Page and Plant, que está grabada en el álbum llamado No Quarter. de 1994. Está sensacional. Espero que la encuentres. Saludos.

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7: 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Vamos con una petición más que llegó al 646-178-3730. Mi Blondis, vamos contigo.
8: Lucho, buenos días. Buenos días, Lucho. Buenos días a ti, a toda la clica del culto del rock y a los Morning Rockers. Oye, Lucho, quisiera ver si no me puedes poner una rolita de AC/DC, Black in Black, para levantar presión. Ánimo y bendiciones para todos. Súbele, macizo.
7: Oye, la rolita que nos pide el Blondis, precisamente aquí a través del 646-178-3730 de los señores AC/DC en este ya martes. Y vamos a escuchar eso precisamente del álbum homónimo. Acá nos estaba haciendo la gatada el Spotify. Te digo, cuando no es Juanes Chana, ¿no? Ahora sí. Back in Black. AC/DC. Yo soy Luis Fuentes y tú estás en The Morning Rock por ser sol suave y contemporánea como tú.

Ok, estoy de vuelta. Vamos a darle paso a una rolita de los señores por acá, Aerosmith. Justamente, esa banda que acaba de sonar, no le tocó la participación como tal a Brent Johnson, sino al señor Bon Scott, en esa ocasión que, pues lamentablemente, luego las presentaciones de Ted Nugent, AC/DC, Thin Lizzy, Journey, Scorpions, Aerosmith, estos últimos, los chicos malos de Boston, son el cartel del World Series of Rock en el estadio municipal de Cleveland, en Ohio. Y tras este concierto hubo un conato de bronca ahí con los miembros, donde Joy Perry dice: ¿sabes qué? Yo no quiero aguantar todo lo que está ocurriendo ahorita. Y luego de esta fuerte discusión con sus compañeros, decide abandonar la agrupación en el año de 1979. Entonces, nos vamos con algo de 1975, del Toys in the Attic. Esto es Sweet Emotion. 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
9: Ok, soy de regreso en el 101.1 FM de Morning Rock por esta emisora. Oye, pues vamos a seguir con más por acá en el orden que han estado llegando desde tempranito. Y yo creo que voy a tener que deberle a muchos las peticiones porque de veras que hoy sí llegaron varias. Esto lo solicita Don Pillo. ¿Cómo está, Don Pillo? Muy buenos días.
10: Hola Luis, buenos días Morning Rocker, aquí reportándome Luis, y viendo a ver si hay chance de poner una rolita, que sería, Somebody to Love de Queen, a ver si hay chance. Saludos a todos y que estén bien.

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1: 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Esos son los señores de The Who, esos Pinball Wizard. 9:26 a.m. Estás en The Morning Rock.

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2: La presidenta de México, Claudia Sheinbaum Pardo, rechazó que exista una campaña anti-argentina, como lo aseguró el presidente de ese país, Javier Milei, quien aseveró, sin presentar pruebas, que la supuesta campaña se financió desde México, Brasil y por el Partido Demócrata.
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2: El presidente municipal, Abdiel Gutiérrez Coronado, encabezó la primera sesión de Consejo de Paz y Justicia Cívica de Tijuana, dando inicio formal a los trabajos de este órgano de coordinación con la participación de autoridades de los tres órdenes de gobierno, instituciones educativas y representantes de la sociedad civil.
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2: La selección mexicana de ecuestre inició paso firme su participación en los Juegos Centroamericanos y del Caribe Santo Domingo 2026, al conquistar dos medallas de oro y una de plata en las primeras finales de la disciplina de evento completo disputadas en el Centro Ecuestre Palmarejo. Para RCE Noticias, Luis Daniel Rodríguez.
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8: Ok, estamos de vuelta, 32 minutos después de las 9 de la mañana. ¿Qué tranza, Luis? Dice por acá el Pillo FF también. Dice: Good morning, rockers. Primo, saludos, FF y Oso Polar. Dice el Fantomas, primo, Oso Polar, fucking fuckers. ¿Saben por acá? Ya había llegado un mensaje de el buen Mayel, saludando allá en San Bernardino al buen Martín, muchísimas gracias. Chihuahua, buenos días, loco. Saludos para Gael, Verónica Macías y Vanessa. Por acá dice el tocayo. Sí, ese audio que sonó hace rato igualito, Baba Yaga. Buenos y excelentes días, mi estimado Luis Fuentes. Saludos cordiales a todos los morning rockeros, a los del culto, adoradores del rock, a los colegas chiquistrosos, en especial a mi querido Otto Cross, al buen Rubén Davis Campa, Martín en cabina. Ah, mira, te mandan saludos, chiquis. Ah, es que tú también eres chiquis de elite. Él es tu tocayo. Y está por llegar, y por si llega a estar escuchando a la Inge Nayeli Martínez, también al taller autoeléctrico González y con el buen Aarón González al taller mecánico del Aldito. ¿Sí conoces al Aldito, no? del taller mecánico. Yo no lo tengo, yo no tengo la fortuna, pero una vez me hizo un parote cuando necesitaba una pieza para el torno. El Aldito me hizo un paro, me dijo, ve allá a tal parte, y ahí me la hicieron. Y saludos a los compañeros de trabajo, la Inge Cintia, al Inge Chiquis Grave y a la Arqui Marisa, a toda la banda. Perfecto. Carrillo. Gastelum, iMix. Saludos a los Inges. Luis Fuentes, saca las tortas Pumba. ¿Me dijo Pumba? ¿Acaso? Yo no tengo tortas acá, ni vendo tortas acá. Lo que sí te pudimos haber invitado fue un taquito de huevito con... Yo traje con huevito con bolonia rosarito, cebollita morada, chilito verde. 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Mándame un burrito. Oye, no, hombre. Vámonos con música. Por acá el buen Ross ya está listo para escuchar su rolita que pidió algo de Filter. Vamos contigo, Ross.
9: Muy buenos días, Luis y Morning Rockers. Acá un saludo desde el Valle de Guadalupe. Me tocó un viaje para acá. Ya voy de regreso. Se puedas complacer con una buena rolita de los 90s, Filter, Hey Man, Nice Shot. Muchas gracias, excelente día para todos, un café y una conchita caliente.

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1: Oye, ya quedan solamente 8 minutos para que sean las 10 de la mañana. Yo me voy a despedir, ya sabes, como es costumbre, solo cierro la programación del Morning Rock, pero la siguiente hora también me quedaré contigo para que disfrutes lo que callamos los rockeros, o los éxitos de aquí del 101.1 FM, música de cabina, música de Estéreo Sol, agradeciéndole a todos y cada uno de los que se enlazaron. Algunos dicen que ya no alcanzaron a pedir rolita, pero que mañana se hace. ¡Qué buena programación! ¡Felicidades! ¡Éxito! Es otro mensaje, dice, buenos días compañero, pero qué buen programa, se está oyendo hoy, pura pieza selecta. Saludos y que siga sonando, Master. Llega también ese mensaje haciendo headbanging. ¿Con qué rolita? ¿Cuál fue? Con la última, con la cual cerraremos, sí vamos a hacer headbanging y será precisamente algo de los californianos Guns N' Roses. Más al ratito también te voy a platicar en la siguiente hora acerca de una reunión que tendrán los señores de Van Halen, los que miembros que están con vida, para que se pongan muy, muy abusados. Muchas gracias a todos los que estuvieron atentos, pásenla bien. ¿Y quién cierra hoy la programación? Bueno, desde diferentes puntos, tanto en Ensenada, como en California, como en Italia también, por ahí anda otro de los Luciferian Drinks. Bueno, saludando a todos y cada uno de ellos. Esta rolita es de Papá Pitufo, el buen Nanax. Vamos contigo, Nanax. ¿Qué onda con el Junior? ¿Qué dice el Junior? Ahorita ya con sus waffles, con bacon y todo el rollo, ¿no? Y su malteada de blueberries. Vamos contigo, carnal.
2: Sonidero del rock, Luis Fuentes, al aire. ¿Qué tranza, Don Lucho? ¿Cómo andas, carnal? Oye, Don Lucho, te encargo una rolita de Motley Crue, la de 10 Seconds to Love.

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2: En sincronía con la Estrategia Nacional para Prevenir Riesgos por Fenómenos Meteorológicos, la gobernadora Marina del Pilar Ávila Olmeda y la Coordinadora Nacional de Protección Civil Laura Velázquez Alzúa encabezaron la instalación del puerto de comando durante la sesión extraordinaria del Consejo Estatal de Protección Civil.
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2: Para brindar resultados inmediatos y mejorar la atención directa a la ciudadanía, la Coordinación de Servicios Públicos de Cabo San Lucas reforzó su operatividad después de reunión de trabajo con titulares de las jefaturas operativas encabezadas por su titular José Ramón Sánchez Guluarte.
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2: La selección mexicana de rugby 7 conquistó la medalla de plata en los Juegos Centroamericanos y del Caribe Santo Domingo 2026 luego de caer en la final ante Colombia por marcador de 27-0. Para RCE Noticias, Luis Daniel Rodríguez.
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1: Ok, soy de vuelta a través del 101.1 FM. Ya son 19 minutos los que nos separan de las 11 de la mañana. Vamos a darle paso después de haber escuchado Las Pequeñas Cosas con eso que fue Hot Dog. Precisamente María Barracuda, ¿no? De Hot Dog. Entonces, vamos a darle paso a una rolita que hoy está de manteles largos. Los señores de Black Sabbath lanzaban la rolita Symptom of the Universe. Para ser correcto, fue el disco El Sabotage, 1975. Así que te dejo con Symptom of the Universe.
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2: En conferencia de prensa, el director Alonso Centeno Hernández dio a conocer los pormenores de la obra que requiere el cierre de la avenida Reforma entre Boulevard Ramírez Méndez y Avenida Diamante con dirección de norte a sur, así como la calle Segunda al inicio de la avenida Balboa. Los trabajos se llevarán a cabo los días 2, 3 y 4 de agosto, estimando la reapertura de la vialidad ya rehabilitada para el miércoles 5 de agosto.
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2: La presidenta municipal de Mexicali, Norma Bustamán, comentó que los bomberos siempre están listos para ayudar y su compromiso es brindar darles mejor herramientas, por lo que agradeció el convenio con Conecta México. Las estaciones del Valle de Mexicali contarán con internet gratuito para fortalecer su labor en beneficio de la comunidad.
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2: La selección mexicana de taekwondo volvió a destacar en los Juegos Centroamericanos y del Caribe Santo Domingo 2026 al conquistar 5 medallas durante la segunda jornada de combates, una de oro, 2 de plata y 2 de bronce. Para RCE Noticias, Luis Daniel Rodríguez.
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1: Las 12 del mediodía con 11 minutos, este hermoso 28 de julio. ¿Cómo están? Yo muy bien, oigan, mañana cumplo años. Ahí les encargo, No sé, chicles, chocolates, papitas, sodas. No es cierto, sodas no. La verdad, sodas no, ni para qué los mortifico que salgan a buscar una soda. La verdad, juguito, sí, cómo no, de manzana. No es cierto, con que me manden un mensajito y me digan algo lindo, ya con eso yo ya estoy feliz de la vida. Mañana cumplo años y aquí lo vamos a festejar en Dosis de Sol, por supuesto. Espero que me acompañes, espero que seas parte de la dosis. A mí me encanta festejar mi cumpleaños trabajando, me encanta festejar mi cumpleaños en cabina con ustedes, mandándome mensajes lindos y todo, y compartiendo, por supuesto, compartiendo. Les recuerdo el teléfono en la cabina para que lo vayan grabando desde ahorita. Saludos, Pillo. 646-178-3730. 646-178-3730. Que es el teléfono de la cabina de Estéreo Sol. Aquí me hablas y me dices lo que tú quieras. Vámonos con algo de Blondie. Hay un clásico, por supuesto, un clásico. Buenísimo, escúchalo. A ver qué recuerdos te trae.

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2: Con 230 arribos de cruceros en los primeros 7 meses del año y 32 confirmados para el mes de agosto, Ensenada mantiene su posición como el principal destino de turismo de cruceros del Pacífico mexicano. La presidenta municipal, Claudia Agatón Muñiz, dio a conocer que, con base en las estadísticas dadas a conocer por Proturismo de Ensenada, en lo que va del año, el arribo de cruceros registra un 19% de incremento en comparación con el mismo periodo de 2025.
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2: Como parte del compromiso del gobierno de Tecate con la prevención y la protección de la ciudadanía, el alcalde Román Cota Muñoz participó en la sesión del Consejo Estatal de Protección Civil y en la instalación del puesto de comando encabezada por la gobernadora de Baja California, Marina del Pilar Ávila Olmeda, en el municipio de Playas de Rosarito.
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2: La delegación mexicana de ciclismo de pista tuvo una actuación perfecta en los Juegos Centroamericanos y del Caribe Santo Domingo 2026 al conquistar medallas en las 4 pruebas por equipos disputadas durante la jornada con un saldo de 2 preseas de oro y 2 de plata. Para RCE Noticias, Luis Daniel Rodríguez.
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Son las 12 del mediodía con 38 minutos ya en Estéreo Sol. 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
1: Hoy es martes 28 de julio. Martes 28 de julio, un día muy bonito. Aparte, es el día más caluroso de toda la semana. Dijimos que iba a ser un día brillante, ¿no? Un día brillante. Mañana cumplo años. Muchas gracias a todos los que se están comunicando. Gracias, de verdad. Terminación 81, terminación 19. Buenas tardes. Un beso para ustedes. Hoy cumple años también. Hoy es un día muy especial. Por eso hace calor y está muy así brillante el sol. Porque hoy cumple años uno de mis amores hermosísimos que quiero tanto, lo quiero incluso antes de conocerlo y antes de que naciera. Mi sobrino Diego Cuevas Murillo, el más guapo, hermoso, simpático, fuertote, está cumpliendo años, Diego, y casi, casi tocayos de cumpleaños. Mi sobrino Diego está cumpliendo años. Si lo ven por ahí por la calle, le pitan y le avientan un beso y un abrazo porque anda cumpliendo años, ¿ok? O mándenles ahí, mándenle mensaje. Oigan, muchas felicidades, Dieguito. Sabes que te amo con todo mi corazón, Diegui. Estoy orgullosa de ti, de todo lo que has sido y de todo lo que eres. Y por supuesto, ya estoy orgullosa de todo lo que vas a hacer y todo lo que vas a lograr, mi niño hermoso. Te mando un beso, que seas muy feliz siempre, que seas muy feliz toda tu vida, que tengas una vida plena, pero que este año que hoy estás empezando esté lleno de todo lo que tú quieras, todo lo que te haga feliz, de mucho ejercicio, de mucha comida sana, bueno, no, también cochina, también, cómo no, de amigos, de amor en tu corazón, de gente que te amamos y que la tengas bien, que nos tengas bien cerquita de ti siempre. Te amo con todo mi corazón, Dieguito. Pásala hermoso, mi amor. Hermoso, hermoso. Pues al rato vamos a ver qué onda con, pues para festejada, digo yo. El día más caluroso de la semana no tiene que pasar desapercibido, mucho menos si es tu cumpleaños. Vámonos un corte y volvemos con más.
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0: espero que sigan, que sigan disfrutando este día calurosito, calientito. Sí, pastel que, oye, a ver, por aquí me están diciendo que mañana que el pastel y que no sé qué, que los invite. Sí, oye, ahí alborotan temprano a Luis Fuentes para que hagan una cooperacha y yo cuando llegue me sorprendan con un gran pastel. Y yo me hago, les prometo que yo me hago la super mega sorprendida. Muchas gracias, amigo. La terminación 19, la terminación 81, el pillo. Sonia, gracias, amiga, por supuesto. Ah, Maggie también. Sí, mañana. Mañana cumpleaños. Ya no les ando pidiendo nada, pero pues si se les pega algo por ahí para su humilde servidora, pues adelante. Sigan sonriendo, pásenla bonito, disfruten mucho este día. Mañana, muy agradecida de la vida, los voy a estar, vamos a estar cotorreando y platicando. Y que me manden muchos mensajes de audio para ponerlos así, presumirle a toda la gente que tengo a los mejores radioescuchas del mundo. Los amo, bye.
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2: La presidenta de México, Claudia Sheinbaum Pardo, rechazó que exista una campaña anti-argentina, como lo aseguró el presidente de ese país, Javier Milei, quien aseveró, sin presentar pruebas, que la supuesta campaña se financió desde México, Brasil y por el Partido Demócrata.
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2: El presidente municipal, Abdiel Gutiérrez Coronado, encabezó la primera sesión de Consejo de Paz y Justicia Cívica de Tijuana, dando inicio formal a los trabajos de este órgano de coordinación con la participación de autoridades de los tres órdenes de gobierno, instituciones educativas y representantes de la sociedad civil.
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2: La selección mexicana de ecuestre inició paso firme su participación en los Juegos Centroamericanos y del Caribe Santo Domingo 2026, al conquistar dos medallas de oro y una de plata en las primeras finales de la disciplina de evento completo disputadas en el Centro Ecuestre Palmarejo. Para RCE Noticias, Luis Daniel Rodríguez.
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1: 2:09, bienvenidos a este turno. Cindy Olivas les acompaña desde este momento y hasta las 4:00 p.m. con los clásicos, los éxitos en español a través de Estéreo Sol 101.1 FM. Ya arrancamos muy románticos con los señores Enanitos Verdes, Luz de Día, es lo que acabamos de escuchar. Y bueno, solicita tu canción, tu clásico en español, ya sea romántico, un poquito más bailable. Esos clásicos que nos hicieron, pues, vibrar, cantar, a lo mejor llorar, no sé, en alguna época por allá, 80s, 90s, principios del 2000. ¿Cuál es tu clásico favorito en español? Solicítalo al 646-178-3730. Recuerda que estaré por acá con ustedes hasta las 4:00 p.m. y traigo regalo. Hoy, ¿qué les parece? Y por ser martes sabrosón, nos vamos a el concierto de Margarita, diosa de la cumbia. La Margarita, la diosa de la

Cumbia e Ingrid Contreras, que ya llegan este próximo 22 de agosto a la Arena Valle de Guadalupe. Así que si quieres participar, pues, ¿qué te parece si empezamos de una vez? Mandando mensaje, registrándote por aquí para ser pues uno de los participantes. 646-178-3730. Dime por ahí, pues no sé, algo que te recuerde a Margarita, la diosa de la cumbia. Ya ven que Margarita estuvo por ahí en la Sonora Dinamita, en sus inicios. ¿Qué canción es tu favorita de Margarita? O de Ingrid Contreras, porque Ingrid Contreras, déjenme decirle que también tiene muy buenas rolitas, algunos covers que se los avienta y jole. De maravilla, mi favorita, así para mí, de Ingrid Contreras, es el tema de ¿A qué me quedo contigo?, que es una canción de Marco Antonio Solís, preciosa. Esa es mi favorita, ¿eh? ¿Cuál es tu favorita, ya sea de Ingrid o de Margarita, la diosa de la cumbia? O simplemente dime, yo quiero ir a bailar con Margarita, a cantar con Ingrid Contreras y ya estarás participando. Al final de este turno nos vamos y conoceremos el nombre del ganador o ganadora de este pase doble para irnos a disfrutar de Margarita, la diosa de la cumbia, e Ingrid Contreras a la Arena Valle de Guadalupe. Vámonos con esto de Belanova. Una versión renovada. Esto es Por Ti, 2 de la tarde con 12 minutos en Estéreo Sol 101.1 FM.

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1: Estamos de regreso con los clásicos, los éxitos en español a través de Estéreo Sol 101.1 FM. Cindy Olivas con ustedes en la cabina hasta las 4 de la tarde. Iniciamos este bloque musical con la onda Vaselina, el tema Tus Besos. Tus Besos, que déjenme decirles acá entre nos que, ay, como que no soporto mucho en la casa de los famosos a Mariana Ochoa. No sé, algo me da. No es de mis favoritas, pero bueno. ¿Quién está viendo La Casa de los Famosos? Yo, miren, estoy tratando de no enfrascarme tanto. De repente veo nada más como clipsitos que me salen ahí en las redes sociales. Y sí veo en la noche la gala. Por ejemplo, anoche vi lo de la prueba del líder. Que sí, pues está siendo medio raro que Fede no es un concursante como tal, que es como un infiltrado nada más, pero pues sí está ganando liderato. Sí se ganó un carro, que bueno, yo creo que para no meterse en bronca sí lo van a dejar que se lo regale a Karina. Él comentó ayer que se lo quería regalar a ella. La jefa le dijo, vamos a ver, pero al parecer sí le van a dar chance de que se lo regale. Entonces, a ver qué pasa hoy. ¿Y qué más les iba a decir? Ah, bueno, que Mariana Ochoa no me cae tan bien. Y también escuchamos a los chicos de OBK con el tema Historias de Amor. Y a continuación vamos a escuchar un tema que nos pidió el buen Charlie. Charlie, ¿cómo estás? Buenas tardes, saludos. Gracias por estar en sintonía. Dice por aquí Cindy Rock Livas. Es que él es de la comunidad rockera. De allá lo conozco, de las 6 de la mañana. Dice, un saludo enorme con mucho calor. Vaya que sí. Dice, una canción de mis favoritas es Detenerla Ya de Emanuel, un clásico de los 80s. Claro que sí, Charlie, te la vamos a poner con mucho gusto. Es lo que escuchamos a continuación. Clásicos, éxitos en Estéreo Sol 101.1 FM. Es el señor Emanuel, Detenerla Ya. 2:27.

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2: En sincronía con la Estrategia Nacional para Prevenir Riesgos por Fenómenos Meteorológicos, la gobernadora Marina del Pilar Ávila Olmeda y la Coordinadora Nacional de Protección Civil Laura Velázquez Alzúa encabezaron la instalación del puerto de comando durante la sesión extraordinaria del Consejo Estatal de Protección Civil.
1: RCE informa.
2: Para brindar resultados inmediatos y mejorar la atención directa a la ciudadanía, la Coordinación de Servicios Públicos de Cabo San Lucas reforzó su operatividad después de reunión de trabajo con titulares de las jefaturas operativas encabezadas por su titular José Ramón Sánchez Guluarte.
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2: La selección mexicana de rugby 7 conquistó la medalla de plata en los Juegos Centroamericanos y del Caribe Santo Domingo 2026 luego de caer en la final ante Colombia por marcador de 27-0. Para RCE Noticias, Luis Daniel Rodríguez.
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0: Ya estamos de regreso, 2:39 PM. Saludos a quienes ya se reportan a través del WhatsApp. Saludos para el Pillo. Muchas gracias, Pillo, por estar presente como todos los días. Gracias, gracias. Saludos al Charlie. Saludos también por acá para Dalila. Dalila, ¿cómo estás? Buenas tardes. Saludos a Beto también. ¿Qué onda, Beto? ¿Cómo estás? Un saludo para todos, muchísimas gracias. Y también saludos para quienes ya están participando para ganarse un acceso doble para irse a ver a Margarita, la diosa de la cumbia, e Ingrid Contreras este próximo 22 de agosto en Arena Valle de Guadalupe. Ya lo saben que el clima, híjole, ahorita está sabrosón. ¿Cómo estaría irnos así? Vestidas bien frescas, un vestido así súper a gusto, o un pantaloncito, unas sandalias, rico, para irnos a bailar cumbia con la señora Margarita y por supuesto a cantar los éxitos que interpreta Ingrid Contreras, esos covers que le salen maravillosos y también, también le mete ritmo ahí a su show. Si no la conocen, vayan y chéquenla en sus redes sociales, de verdad, les va a encantar. Y, por supuesto, tenerlas a las dos juntas va a estar padrísimo. Así que manda tu mensaje, 646-178-3730. Dime qué canción te gusta de Margarita, la diosa de la cumbia, o simplemente dime, yo quiero ir a disfrutar del show de Margarita e Ingrid Contreras, y así estarás participando. Antes de las 4 de la tarde sabremos el nombre del ganador o ganadora. Ya tengo por aquí algunos participantes, así que pues ya sabremos quién se va a ir este próximo 22 de agosto a escuchar a Margarita e Ingrid Contreras en Arena Valle de Guadalupe. Vámonos con este éxito, que es un exitazo, es un clásico, y me vino ahorita a la mente porque, hablando de la Casa de los Famosos, ayer estaba viendo que estaba Yair acostado solo en el cuarto y estaba cantando. Y estaba cantando precisamente esta canción que él la grabó. Él la tiene como un cover. Y es este rolononon del señor Roberto Carlos. ¿Esto qué es? No te apartes de mí. ¡Ay, qué bonita canción! 2:41 PM. 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
0: Ya son las 2 de la tarde con 53 minutos, 2:53, ya casi se nos está desapareciendo la primera hora de este turno. Recuerden que me quedo con ustedes hasta las 4 de la tarde y sigo recibiendo sus mensajes. ¿Quién quiere participar para ganarse un acceso doble e ir a disfrutar del concierto de Margarita, la diosa de la cumbia, e Ingrid Contreras, que va a estar padrísimo? 22 de agosto en Arena Valle de Guadalupe. Ese es un escenario, híjole, impresionante. De verdad es un lugar cómodo, un lugar bonito, un lugar donde, ahora sí que donde te sientes, vas a ver el concierto bien a gusto, vas a poder bailar. Así que, ¿quién quiere ir? ¿Quién quiere ir? Mande su mensaje 646-178-3730. Platíquenme si tienen una canción favorita de Margarita, la diosa de la cumbia. Si, bueno, ya conocen el talento de Ingrid Contreras, si tienen alguna canción favorita también interpretada por ella. O simplemente díganme, yo quiero ir a disfrutar de este concierto, Margarita, la diosa de la cumbia, en Arena Valle, y estarán participando para poder ganar este par de accesos e irse este 22 de agosto a Arena Valle de Guadalupe. Vamos a complacer y vamos a enviar un saludo con mucho gusto a nuestra amiga Úrsula, que también, como todos los días, fiel seguidora de este turno, de los clásicos en español y, por supuesto, de los éxitos aquí en Estéreo Sol. Vamos a leer su mensaje. Dice, hola Cindy, buenas tardes. Saludos a ti y todos los radioescuchas. Una canción, porfa, nos dice, ponme La Fuerza del Destino con Mecano. Y es lo que vamos a escuchar a continuación. Faltan solamente 5 minutos para las 3 de la tarde en Estéreo Sol.

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1: 3 de la tarde con 11 minutos, 3 con 11. Iniciamos este bloque con la participación de Miguel Bosé, acompañado de Jimena Sariñana con el tema Aire Soy. Y después llegó Miriam Hernández con El Hombre Que Yo Amo. 3 con 11 minutos. Sigan participando, todavía hay tiempo de que puedan ganar ese par de accesos para irse al concierto de Margarita, la diosa de la cumbia, e Ingrid Contreras este próximo 22 de agosto en Arena Valle de Guadalupe. El tiempo se va volando, y también vuelan los boletos, así que participen ahorita porque ya acercándose la fecha, capaz que ya ni tenemos para regalarles, porque se van como el agua, se venden como el pan caliente, así que manden su mensaje 646-178-3730, es el número de WhatsApp. Escríbanme ahí: Cindy, quiero participar para ganar este par de accesos. Soy fan de Margarita, la diosa de la cumbia. Mi canción favorita es tal. Quiero ir a bailarla en vivo con ella. Lo que ustedes quieran, pero díganme que quieren participar. Recuerden que antes de las 4 de la tarde vamos a conocer el nombre del ganador o la ganadora. Ya tengo algunos participantes por aquí. Vámonos con esto a cargo del señor Camilo Sesto. Esto se llama Jamás. Es un clásico y es un éxito.

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por allá del año 1997 con esto de Cava, Amor de Estudiante. 3 de la tarde con 23 minutos. 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
2: En conferencia de prensa, el director Alonso Centeno Hernández dio a conocer los pormenores de la obra que requiere el cierre de la avenida Reforma entre Boulevard Ramírez Méndez y Avenida Diamante con dirección de norte a sur, así como la calle Segunda al inicio de la avenida Balboa. Los trabajos se llevarán a cabo los días 2, 3 y 4 de agosto, estimando la reapertura de la vialidad ya rehabilitada para el miércoles 5 de agosto.
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2: La presidenta municipal de Mexicali, Norma Bustamante, comentó que los bomberos siempre están listos para ayudar y su compromiso es brindar darles mejor herramientas, por lo que agradeció el convenio con Conecta México. Las estaciones del Valle de Mexicali contarán con internet gratuito para fortalecer su labor en beneficio de la comunidad.
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2: La selección mexicana de Taekwondo volvió a destacar en los Juegos Centroamericanos y del Caribe Santo Domingo 2026 al conquistar 5 medallas durante la segunda jornada de combates, una de oro, 2 de plata y 2 de bronce. Para RCE Noticias, Luis Daniel Rodríguez.
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0: Son las 3 de la tarde con 39 minutos, 3:39. Estoy ya muy próxima, muy cerquita ya a despedirme, pero recuerden que tenemos activo este sorteo donde se pueden ganar un par de accesos para ir a este gran concierto el próximo 22 de agosto. Margarita, la diosa de la cumbia, e Ingrid Contreras en Arena Valle de Guadalupe. Ya tengo varios participantes, me quedan unos cuantos minutitos. Después de esta canción me voy al corte, regreso con un tema musical y estaremos haciendo ya el sorteo para saber quién es el ganador o la ganadora de estos accesos. Así que muy pendientes, de una vez vayan mandando ya su mensaje, díganme que quieren ir al concierto, díganme su canción favorita de Margarita, díganme qué canción les gusta como interpreta Ingrid Contreras, lo que quieran, pero díganme, quiero participar, quiero estos accesos, y así estaremos haciendo ya en unos minutos este sorteo. Vámonos a escuchar uno de mis temas favoritos, que ahorita lo traigo, pero miren, bien metido en la cabeza. ¿Por qué será? ¿Por qué será? Es algo de Chayanne. Se titula Atado a tu amor. 20 minutos después de las 3 de la tarde. 20 minutos. Faltan 20 minutos para las 4. 3 de la tarde, 40 minutos. En Estéreo Sol. Ay, así me traen.

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1: Acabamos de escuchar a Ingrid Contreras con ¿Qué voy a hacer con mi amor? Este tema que hiciera famoso Alejandro Fernández. Es uno de los covers que ella interpreta. Algo de lo que podremos escuchar seguramente allá en este concierto en Arena Valle de Guadalupe el próximo 22 de agosto. Así que tienes los últimos minutos para mandar tu mensaje al 646-178-3730. Me voy con este tema del señor José José. Y ya regreso con el sorteo. Son las 3 de la tarde con 51 minutos. 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

solamente faltan 5 minutos para que nos den las 4 de la tarde y llegó el momento de hacer este sorteo de este par de accesos para ir a ver a Margarita, la diosa de la cumbia. Gracias a todos los que participaron, que enviaron su mensaje, que dijeron su canción favorita. Muchos dijeron la de Oye, otros dijeron la de Qué Bello. También mencionaron de Ingrid Contreras la de Quítame Ese Hombre, que también le sale padrísima, padrísima. Así que, pues todos a disfrutar. Mejor no. No, oigan, pues es que no se vale que nomás escuchen sorteo y que digan yo quiero y no sepan ni de qué. Y luego a la mera hora digan, ah, no, siempre no quiero. Van a ver, van a ver. Ahí va el sorteo. Vamos a conocer en este momento el nombre del o la ganadora de este par de accesos. ¡Qué emoción! ¡Qué emoción! Vámonos pues con el nombre del ganador o ganadora. Aquí empieza a girar la ruleta. La ruleta, ahí va, ahí va, ahí va. 3, 2, 1. Marisol. Marisol es la ganadora de este par de accesos para irse a ver a Margarita, la diosa de la cumbia, e Ingrid Contreras en Arena Valle de Guadalupe este próximo 22 de agosto. Muchas gracias a todos los que participaron. Ya saben, hay más accesos en los demás turnos con Mariela Patrón, con Carlos Martínez El Cala. Luis Fuentes también les tiene regalos. A lo mejor un día le damos para que regale ahí entre los rockeros. A los rockeros también les gusta la cumbia. Se hacen los que no, pero también les gusta. Así que le vamos a decir a Luis Fuentes que también consienta a la banda rockera para que se pueda ganar este par de accesos para Margarita, la diosa de la cumbia, ¿sale? Nos vamos a despedir con un tema a cargo de los Hombres G, esto que es Un Par de Palabras. Yo soy Cindy Olivas, muchísimas gracias por haberme acompañado. Los espero mañana en punto de las 2 de la tarde con más éxitos, más clásicos en español a través de Estéreo Sol 101.1 FM, la estación que es suave y contemporánea como tú.

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2: Con 230 arribos de cruceros en los primeros 7 meses del año y 32 confirmados para el mes de agosto, Ensenada mantiene su posición como el principal destino de turismo de cruceros del Pacífico mexicano. La presidenta municipal, Claudia Agatón Muñiz, dio a conocer que, con base en las estadísticas dadas a conocer por Proturismo de Ensenada, en lo que va del año, el arribo de cruceros registra un 19% de incremento en comparación con el mismo periodo de 2025.
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2: Como parte del compromiso del gobierno de Tecate con la prevención y la protección de la ciudadanía, el alcalde Román Jota Muñoz participó en la sesión del Consejo Estatal de Protección Civil y en la instalación del puesto de comando encabezada por la gobernadora de Baja California, Marina del Pilar Ávila Olmeda, en el municipio de Playas de Rosarito.
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2: La delegación mexicana de ciclismo de pista tuvo una actuación perfecta en los Juegos Centroamericanos y del Caribe Santo Domingo 2026 al conquistar medallas en las 4 pruebas por equipos disputadas durante la jornada con un saldo de 2 preseas de oro y 2 de plata. Para RCE Noticias, Luis Daniel Rodríguez.
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